Y aquí andamos presente con el mejor DJ de este canal, gracias. Si gana México, dejo la cerveza. Ya dijo, ya dijo, ¿eh? Está bien que pusiste el juego para los de Mississippi que no tienen cable. José Zúñiga, no sea barbón.

0: Saluditos. Dice por aquí, señor Rollo, que tenemos audio, que hizo el viejón.
1: Que se fue allá a ese lado, ¿qué hizo usted, Freddy? Es como andar de chapulín. ¡Súbale, mi Freddy!
0: ¡Súbale, mi compita Sergio!
1: ¡Perona! ¡Azteca Radio! No hay otra, solo hay una, con el Freddy que le está dando chingo de ambiente.
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No se me vaya a desesperar, hombre. Súbale, vamos a pistear, hombre, de una vez. Andábamos bailando. Ahora vamos a destapar unas chelitas sabrosas, perronas. Vamos a destapar las chelas, hombre. Se llama 20 Mujeres de Negro, de las favoritas del Freddy Almazán, ¿eh?

Ahí te sale la canción de El Tizón con la Sonora Dinamita. Ándele, viejón. Creo que así se llama. Ahorita la buscamos. Claro que le vamos a dar play. Una cumbia perrona con mi compita Tello Colunga. El Tizón con la Sonora Dinamita.

mándeme por favor el nombre de su corrido, mándeme el link para ponerle play, para que ya me lo solicitaba mi compita Tocayín Jin Jin. Solo para Freddy, si gana México,

0: tú, ¿en qué canal ves el partido? Para decirte cosas. Va para Santos Maldonado, viejón. Trépele, trépele, trépele.
1: 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Aquí estamos en sintonía. Súbale la mera perna de Pi Verde.
0: Ándale, convite a Santos Maldonado.
1: Puro Azteca Radio, viejón.
0: Puro Azteca Radio, viejón.

0: Se llamó El Tizón, a cargo de la zona de Dinamita.
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0: Y no le vaya a cambiar porque somos la que manda. Oye, qué buena rola, mi compita Águila Blanca, mi compita Tello Colunga. Para toda la familia allá en Atlanta, Georgia, que se andan ahí ya bien, bien ambientados, a pesar de que bueno, el partido empieza a las 7 de la tarde. Y muchas gracias por reportarse con nosotros. Zúmbale, zúmbale, súbale, súbale.

0: y regreso al deporte. Ya dijo. Mi compito Alfredo Rojas, mándeme el link de su corridazo, viejo, por favor.
1: Pero echándole piquito de oro, ya estamos bien felices. Pero qué ambiente con esa música bien perrona. ¿Qué más queremos? Bonita tarde, música bien chingón y echándonos unas piquito de oro. Y a los que les gusta el fútbol, pues también están bien felices. Yo también estoy feliz porque están felices todos. Y súbale a la que manda, mi Freddy.
0: Súbale, mi compito Sergio. Échale, mi Checo Rollo.
1: Voy a poner una de Lugo Ruiz. El pasito del bebé para darle ambiente a este ritmo de la tarde.
0: Otra vez.
1: Pueden poner una de Lugo Ruiz. El pasito del bebé para darle ambiente a este ritmo de la tarde.
0: El pasito del bebé sobre Cisas. Eche, ya dijo, ¿eh? Ya está peinado para atrás. Ya está peinado para atrás.
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Y si el universo conspira a nuestro favor, primeramente Dios, obviamente, vamos a rezar porque gane México. Porque dice la raza que, bueno, la raza dice, la gente apuesta, obviamente. Pero dice mi mujer, publicó en el Face, tengo miedo. Dice mi esposa, si México gana, le doy otro chamaco a mi esposo. ¡Ay, ay, ay! Esto se va a poner bello.

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1: ¿Seguro?
2: Seguro que sí, viejón. Vámonos con el paquete del bebé Hugo Ruiz. Vámonos con la música. 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
2: Bienvenidos, muchachones. Vamos con el buen ambiente. Viene acá, por aquí, Hugo Ruiz. Se llama Chámase Chao. El pasito del bebé. Como la canción del niño de los Peroles, del compa Canales. Sobres.

Santos Maldonado para la gente de la Virgen, saludito a mi compa, mi compita Santos Maldonado. Ahí para Pedro Maldonado, saluditos, y para toda la dinastía Maldonado. Súbale, súbale, súbale, súbale, súbale.

todos andan con todo. Andan con todo ahí en Atlanta, Georgia. Saluditos para toda la familia ahí en Atlanta, Georgia, disfrutando de, bueno, vísperas de el inicio del partido decisivo, porque si perdemos ya saben, adiós. Así que todos los ánimos para México, todos los ánimos, Vamos a rezar a la Virgencita también.

0: toda la buena vibra. Toda la buena vibra para ti, Nico. Toda la buena vibra, ¿eh? Valor, y sí, sí.
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0: Y por Azteca Radio, saluditos a Águila Blanca. Qué buen ambiente tenemos allá en la

0: lo va a abrazar.
1: Saludcita en la buena, hombre, para Alfredo Rojas.
2: Y se acabó.
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1: Ay, para la raza que anda escuchando, la que manda, saluditos. Vámonos. Solo para Juan Juárez Flores, saluditos.

0: Zorra Salvaje. Solo para hacer qué rollo, viejón. A ver, qué pacho.
1: Freddy, una de Ram Saldaña que se llama El Borrachón. Y súbale a la que manda, mi Freddy. Qué buen ambiente. Estamos bien felices aquí escuchándolo. ¡Ay!
0: ¡Ay, ay, ay! Qué buen ambiente trae mi compita Sergio.

¿dónde? ¿Ya se murió o qué? No, no, todavía no, todavía no, todavía anda ahí jalando macizo. Para toda la familia Colunga que se vino desde Florida hasta Tennessee. No, que se vino desde Florida a Tennessee. Nos juntamos allá en Atlanta, Georgia para ver el partido de México contra Inglaterra. Saludos para toda la gente allá en Atlanta, Georgia. Saluditos. Que la pasen muy bien a todo dar. Y viva México y que gane, por supuesto, México. Ya se la sandwich.

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Todo listo, raza, todo listo.

0: sabía. Sí, todos. Entonces, de alguna manera, sí, sí puede representar un detalle, pero no un problema. Yo no creo que sea un tremendo problema, sí.
1: Ya escuchó, ya escuchó. Nada más una probadita porque nos bloquea el Facebook, ¿eh? Nada más una probadita porque nos bloquea el Facebook, ¿eh?

0: más bien 22 minutos de iniciar. Estamos casi listos, ¿eh? No le vaya a cambiar, esto es La Que Manda.
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0: Patrocinador oficial de La Que Manda. Saludito para toda la gente de Lagunillas. Vámonos con música. Ya cargo el compa Canales. Se llama El Niño de los Copales. No, no es El Niño de las Caguamas. Es El Niño de los Copales. Ahí está hecho un quemón.

Tony Pérez González, saludos para la gente allá de la colonia María Asunción. El saludo se va hasta la colonia María Asunción, allá cerquita de la supercarretera. Saluditos para toda la

0: Así es,
1: cosita Freddy, un par de frías, siempre andar bien relajado.
0: Tracta, hijo de tu puta madre, hay que echarle ganas.
2: Oilo.
0: Y arriba México, así nomás.
2: Así nomás quedó, viejón. Saluditos, siempre convicta, para mi convicta Checo Alguín. Dice por acá, viva México, sí señor. Una vez, hombre. Tipistiel macizo, viejón. La raza de Tello Custom Dream. El compita Águila Blanca, saluditos.
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2: Para José Houston, saludos de la buena. Para la raza de

0: sienten en la mesa con los mejores, a final de cuentas, nunca se había jugado en el Estadio Azteca. Esa es una realidad. Cada vez que México coqueteó con ese triunfo histórico, con esa gesta histórica,
1: fuera de casa, hermanos, y a un primo hermano. Ay, ya,
2: esto se va a poner bueno, se va a poner muy bueno, buenísimo.

¿A dónde se fue la raza? ¿Dónde se ha ido? ¿Dónde se fue la raza, hombre? No la veo. ¿Dónde anda la raza? Súbale la bocina, perro.

0: Cálmese, pa, hoy nomás, escúchele.
1: Así suenan de fuerza norteño, primo. Ay, ay, ay, ay, ay.
0: Ahí va, para que sea un quemón, viejo, para que sea un quemón, ¿eh?
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0: Sanabeco. Saludito para compa Coquín, dice. Súbele, Freddy, saludito, que dijo la canción de El Afrentoso con los famosos del.

0: costumbres. Eso era la bocina perroncísima, hombre. Saluditos es para José Zúñiga, dice fue la canción de El Afrentoso. Con los famosos del Bravo. Saluditos para la racita de Tello Custom Dream. Saluditos.
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0: Dice el Bicampita que la Blanca. Ahorita regreso. Vámonos,

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1: Y suena la que manda, viejo. Súbale, mi compita Cuquín de la Tapona. ¿Qué anda haciendo, hombre?
2: Llevo tiempo.
1: Vamos a ganar. Viva México, sí, señor. Súbale a la bocina, perrón, hombre.

0: Música, está pidiendo la raza, bien felices que estamos aquí escuchándola en esta tardecita tan hermosa.
1: Es todo, mi compita Sergio.
0: Es una de Fito Olivares que se llama Juana María.
1: Esa de Juana María.
0: La que manda, pero mi Freddy.
1: La va a bailar, ¿o qué? Juana María, esa con Fito Olivares, para que se ponga a bailar, mi compita Sergio Arroyo. De una vez, vámonos a la pista de baile.

0: ¿Qué armas hizo?
1: De la raza, pa' la raza.
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4: Abras la garganta.
0: Vámonos, Ricky, de una vez.
4: Vamos a tomar.
0: Al cabo que mañana es domingo otra vez.

0: sigue recibiendo la bocina perrona. Saluditos para mi compita Águila Blanca. Anda con todo lo que da en el partidazo, ya viéndole macizo,
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0: Se vuela la bocina perrona, hombre. Vámonos, que va música aquí a través de la que manda desde Río Verde, San Luis Potosí. Vámonos con algo de Los Dos Primos. ¡Ay, no más!
2: Amigos, ¿cuántos somos? Los Dos Primos.
0: Ellos son Los Dos Primos.
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0: Ay, para las hermanas Zúñiga que desaparecieron de la faz de la tierra totalmente.

0: Saluditos para Demetrio Silva, saluditos. Vámonos, yo música, dice más o menos.
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0: Ahí para la raza que anda escuchando, la que manda. Saluditos de parte de la raza.

Sí, cierto, pero como que es lo malo que está pagada ya, como que hay que echarle ganas, ¿eh? Soy adicto a tu cuerpo. No, por eso hay que ser responsable, mi compita José Zúñiga. Mi compita José Zúñiga, mejor pida rolas, viejón. Pida rolas, yo se las pongo, rapidito, de volada, ya se las sándwich, ¿eh? Pida rolas, mi compita José Zúñiga, ya que no ve el partido.

0: Natalia la que manda.
1: A ver, otra vez, viejo, otra vez.
0: Costa, mi Freddy, que se llama Me Parece, y súbale a la que manda.
1: ¡Ay! Me parece de los Acosta, viejón, de una vez. Saluditos para Sergio Arroyo, claro, y una mega, unas dos, no, hombre, unas cuatro, viejón. Unas cuatro, mi compita Celso. Porque tengo sed.

0: Síguele subiendo, Rosita, síguele subiendo la bocina, perrona. Saludito para el compa Cuquín. ¡Qué pacho!
1: ¡Viva México, cabrones!
0: ¡Viva México, brother! ¡Viva México, cabrones! Dice que mi compita. Mi compita Cuquín.
1: ¡Viva México, cabrones!
0: ¡Chao, ya de la sándwich! Mi compita Cuquín. Saludcita de la buena con caguamitas. Con caguamation. Saludcita, saludcita. ¡Ay, ay, ay! ¡Qué buena música!
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0: ¡Ay, ay, ay, ay, ay! El pistil es sabroso, raza. Viene por aquí la música a cargo del Grupo Laberinto. Yo no sé. Yo no sé lo que siento.

José Houston, tú eres la canción del pitallero con los famosos del Bravo. ¡Sobres! ¡Una vez! Para mi compita Sergio Arroyo, saludita de la buena, viejo. Saludita de la buena, para la raza que anda bien.

0: Ay, ay, ay, échale, viejones. Súbale la bocina, perrona, hombre. ¿Qué dice
1: ¡Qué
0: la raza?
1: ¡Buenas rolas, mi Freddy!
0: Ya se las
1: ¡Qué
0: saben,
1: buenas
0: viejo!
1: Saben las piquito de oro ahorita!
0: Bien sabrosa,
1: ¿Cuál
0: da. ¿Cuál
1: cruda? ¡Aquí no existe la cruda!
0: ¡Ay!
1: ¡Qué bien está eso, mi Freddy! ¡Pura música bien perrona! Aquí escuchando al Freddy. Póngame una del Rigo Tobar que se llama Por Jugar Con Un Amor. Y los que toman agua ni que fueran camellos.
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0: Ni que fueran camello, raza. Súbale la bocina, perrona, ahí nomás.
3: A ver, María.
0: Uf, qué buena rola. Voy a otra vez con mi compita. Seca rollo, a ver.
1: Qué bueno también a del Rigo Tobar que se llama Por Jugar Con Un Amor. Y los que toman agua.
3: No te preocupes, hijo mío. Pues Dios te escuchará y te perdonará.
4: Gracias, padre.

Mi compito Octavio Ruiz dice: aquí meando. Ah, caray, ¿cómo que aquí meando? Saluditos, échale mi viejón. Te pela la pocina perrona, pide rolas. Estamos solos hoy, estamos solos ya.

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1: Medias marinas con el vaivén del amor, mi Freddy. Hay que aprovechar que ahorita no hay cola, están todos entretenidos con el fútbol.

0: le pega con el alma, mete un fierrazo al centro, revienta la red, revienta Pickford, le da esperanza a todo un país y a un equipo. México consigue antes del descuento en un partido injusto, el 2-1, en un partido que dominaba, en un partido que recibió dos golpes, pero se ha levantado, será dramático.
1: Ay, nomás para que escuchen, mijo, para que escuchen todo lo que da,
0: como máximo anotador en la historia de los mundiales, a Javier Hernández y a Luis Hernández. 4 goles en un mundial los hace Quiñones.
2: ¡Gol de Quiñones!
3: Ahí la llevamos, ahí la llevamos. Uno, llévala, dos, uno, pero ahí va México. Empate. Ya nos quedamos.
1: Empate, vámonos, de una vez empate, viejo. De una vez el empate para los

Todos tienen pase VIP, todos se fueron. Todos se fueron. ¿Quién sabe a dónde se fueron? Pero se fueron, hombre. Desaparecieron todos, nomás inició el partido y se fueron todos. Ahorita le ponemos play. Ahorita le ponemos play, mi compita Sergio. Sergio Arroyo, saludcita de la buena, hombre. Cero cruda, viejo, cero cruda.

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3: Vámonos, Ricky. Saludito para mi compita Sergio Arroyo. ¿Qué dice, viejón?
4: ¿Cómo va el equipo de México, mi Freddy? ¿Usted qué le sabe a ese volado? ¿Cómo van?
3: Fíjese que nos metieron dos, pero México acaba de meter uno, ¿eh? Podemos empatar. Estamos en el tiempo de compensación de primer tiempo. Podemos ganar, ¿eh? Podemos ganar en tiempo extra y en penales. Puede ser, ¿eh? Y sí.

0: Esto se puso bueno, buenísimo, ¿eh?
1: ¡Eso es mi Freddy! ¡Ya estoy igual que el Pedrito Díaz! ¡No dejo pedir a los demás! ¡Ay!
0: ¡Ándale, viejo! ¡Saludito para mi compita, hijo Roya! ¡Y oye! Y así se toma. Oigan, ya casi me voy. Gracias por acompañarnos, ¿eh? Se termina la primera mitad. 45 minutos cumplidos. México 1, Inglaterra 2. Hay que ir por el empate, ¿eh? Hay que ir por el empate porque esto está duro, ¿eh? Los ingleses ya están cansadísimos, ¿eh? Ya los cansamos. Ya no aguantan la altura del nivel del mar, ya. Ya están cansadísimos los ingleses, ¿eh? Y sí. Oigan. Y sí.
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0: Vámonos, que música viene por aquí a cargo de los Huracanes del Norte. Se llama La Sutana Negra. Saluditos ahí para mi compa Charrias. Dice, ponte algo alegre, La Sutana Negra con los Huracanes de una vez. Vámonos, Ricky. Súbale a la perrona. Esto es Azteca Radio. Nos vamos, muchachos. Ya nos andamos retirando. 7:52.
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0: Síganle subiendo a la bocina, perrón, hombre. ¿Pero qué ha pasado?

0: planeta.
1: A ver, otra vez, ¿qué dijo? ¿Qué? Ah, lo borró. ¿Pero qué ha pasado? ¿Por qué lo borró, mijo?
2: Ruiz es el nombre.
1: Oigan, ya nos vamos casi, ¿eh?
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1: ya que se fue la raza, y bueno, toda la raza tiene VIP. Porque el compita Águila Blanca ya dijo, ya me voy. Dijo desde las 7, yo ya me voy. Ahí se quedan en el barco, súbanse todos.

0: La neta está así, el partido macizo.
1: Está macizo, pero... mi compita Cheque.
0: México, la neta, vamos perdiendo, hijo de la chingada, pero está bien chido el partido.
1: Está muy bueno.
0: La neta, México, partido, está machín, machín, la neta.
2: Estamos si apretando, viejo.
0: Aunque vamos a empatar, yo creo que vamos a ganar. Pero está chido, machín, el pinche partido, machín, machín. México se la está rifando, machín.
1: No, fíjese que los ingleses ya están bien cansados, la verdad, cansadísimos.
0: Es bonito morir en la raya, así nomás, chido, machín. Nada que no, estaba jugando bien, machín. Si empatamos o ganamos, pues qué bonito. Y si perdemos, por ni modo. Pero está chido el partido.
1: Si perdemos, como quiera, hay que pistear, ¿eh? Ya como quiera, ya andamos entrados, viejón. Ya

0: muchísimas gracias por las melodías. Ahora estuvimos con VIP con el Freddy. Hey. No le dimos chance a nada al público.
1: Así fue y así será.

0: cuando José Gistón dice una cosa que va a haber carnita asada y sus 4 megacaguamas, es porque va a haber, usted nomás espere, yo nomás doy la orden y ahí no va a llegar.
1: Ah, ya dijo, acá la esperamos, porque...
0: Porque no tengo la espera de la de Víctor Gaspar.
1: Es que tengo mucha sed. Dice, ah, para la raza de La Boquilla. Para la gente de La Boquilla, muchos saluditos. Ya para aquí, para Hilda Juárez, la raza de La Boquilla presente. Saluditos. Ah, es que fue el celular.
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1: Ese morro se los lleva como si nada.
2: 30 millones, 40 millones, el chavalito. Se lo sin hacer, nomás manda el balón para allá y manda el balón para allá. Así nomás.
1: Como la canción.
2: 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La cajeta mexicana nomás, así con su chingada madre nomás. El chavalito tranquilito, tranquilito, les mete la riata así nomás. Y dice, arriba México.
1: Dice la canción, para allá y para acá, para allá y para acá.
3: Voy a poner la última, mi Freddy, ya antes de que se vaya una de Tropical del Bravo, el rezado. ¡Ah!
1: Tropical del Bravo, rezado. A ver, vamos a ver. De una vez, viejón. Saluditos, ahí está. Sobre, mi compito.

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Saludito para toda la raza que por aquí ya nos anduvo acompañando en este buen ambiente. Gracias por acompañarnos, muchachos. Vaya, avanzamos con más música. Saludito para la raza que anda, que sigue en sintonía de la que manda. En este medio tiempo, ya escucharon bien. Terminamos en este medio tiempo con el tiempo de compensación. 2 Inglaterra, 1 México, inesperadamente. Y déjeme decirle que los ingleses están cansadísimos ya, ¿eh? Así que tenemos posibilidades, ¿eh? Posibilidades muy, pero muy altas, ¿eh?

Saludito para mi compita Tello Custom Dream, para la raza de Águila Blanca, para la raza de el este conjuntazo musical. Es el Águila Blanca, muchachos. 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Dice mi compita, compa Charrias, dice: yo quiero pura música de Beto Quintanilla y también música de los Huracanes del Norte. Ay, para que la raza se pida rolas de puro Beto Quintanilla y de los Huracanes del Norte, viejo. Vámonos. Súbale a la bocina, perrona, hombre. Súbale a la bocina, Pepe Perrona. Saluditos para mi compita Charrias. Échale mi compita Charrias. Saludita de la buena. Viva México, sí, señor. Saluditos para mi compita Cheque. Súbale a la bocina, perrona.

0: Saluditos para la raza que anda escuchando, la que manda. Saluditos para mi compita Charrias.
1: La neta, fueron ganando, pero el fútbol tiene mucha sorpresa porque México ha dominado, la neta.
0: Exactamente.
1: El chaval metió dos goles facilito, pero México ha dominado, la neta. Ustedes fueron ganando el día uno.
0: Están bien trepados arriba de Inglaterra, bien trepadísimos.
1: Pero así el fútbol tiene sorpresa, pero lo bueno que nos critican mucho de otros países, pero nos pegan la riata. Y si perdemos, perdemos con dignidad y arriba a México, así nomás. Pero si no le gusta, vaya a chicar su madre.
0: Ah, cálmese, pa. No me anda bien alterado mi compañero Cheque. Vámonos, Ricky, hombre. Tienen, viene por aquí un rolón. Se llama El Sapo. Hasta las 9 con mi compita Charrias. Hasta las 9, mi compita Charrias, Huracanes y Beto Quintanilla.

Es que busco el destapador, no lo encuentro. Ya lo hallé. Ya encontré el destapador, ya lo encontré. No lo encontraba, Rosita, no lo encontraba. De los Mendoza. Con Beto Cantinilla, sobres una vez. Solo para el de Juárez, para la Rosa de la Boquilla presente aquí a través de la que manda. Te acompaña en cabina Freddy Almazano hasta las 9 de la noche. A las 9 nos vamos. Así que préndale la pocina perroncísima, raza. Préndale bonito. Porque hoy gana México, sí señor. Solo para Santa, para el Vita Santo Maldonado, saluditos. Para la raza Maldonado allá de la Virgen.

0: Hoy nomás, qué corridazo, hombre. Súbale la bocina, perrona, saluditos. Para Sergio Arroyo, dice el viejón.
1: Chalancho, vienen satanados con los pelos parados.
0: Andamos todos igual, No nomás el chalán,
1: Piquito de oro, mi Freddy, con esa música nos vamos a quedar como trenza de indias.
0: Hasta el tronco, viejón, hasta el tronco. Saludito, vamos a para la raza que anda escuchando la que manda, solo para el de Juárez, que anda reaccionando a los stickers que mandamos. Excelente noche, noche bastante, ¿qué se podrá decir la palabra? Bastante, con bastante presión, Vamos 2-1, pero México, miren, mucha

0: que por acá saluditos para mi compita Charria, saludita de la buena, viejón. Donde quiera que ande, lo que esté haciendo, saludita de la buena. Viene más de la música, saluditos. Ahí para el patrocinador, mi compita Charrias.
1: Saludos, viejón, por allí en cabina. Toda la raza conectada. Todos los patrocinadores. Ahí se puede poner, si por ahí el mochomo ahí.
0: ¿El mochomo?
1: Y vámonos, viejón. Súbale.
0: Ya dijo pura música de Beto Quintanilla y los Huracanes, viejón. Ahí para que se ponga el tiro, raza.

saludito, dice la canción de La Sota Colorada con los Huracanes del Norte. Amigazo, dice, echa otra hora con la misma música. Ya dijo, viejón, como de que no, hasta las 10 de la noche, vámonos con más música. Aquí a través de La Que Manda, saluditos. Ahí para la raza que anda escuchando La Que Manda. Vamos con la música a cargo de los Huracanes del Norte para complacer a mi canalito José Zúñiga, que anda echando a todo lo que da la música, perrona. Anda a todo lo que da, viejo. Vámonos con música, viene por acá a lo cargo de los Huracanes. Saludito a mi compa Charria, ya dije.

compita Charrias. Échale, amigazo. Saludito para mi compita Charrias. Ay, para toda la raza que anda escuchando, la que manda. Y bueno, la gente que anda bien aficionada a este partidazo. Está a flote. Muy bueno, la verdad, no se lo pueden perder, Demasiado bueno este partidazo, hombre. Síguele subiendo la bocina, perro.

Violeta Charria, para la raza que anda escuchando, la que manda en este domingo familiar, domingo perrón, domingo de andar con todo menos con sueño. Y saludcita de la buena para la raza que anda

0: Bueno.
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0: No te preocupes.
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0: bien están pidiendo la raza, pura rola bien perrona, mi Freddy. ¿Cómo va el equipo de México? Sé que le sabe esos volados. ¿Cómo andas?
1: Ahí andamos todavía dos.
0: Ahí póngase una de los huracanes.
1: 3-2 todavía, a favor, Inglaterra.
0: Ahí se puede ir con permiso del patrocinador y súbale a la que manda, mi Freddy.
1: Otra vez cualquier viejón.
0: ¿Cómo van? Ahí póngase una de los huracanes, el vaquero güero. Ay, si se puede ir con
1: vaquero güero, sobres.
0: Patrocinador y súbale a la que manda, mi Freddy.
1: De una vez, súbale la bocina perroncísima, viejón.

0: Mi compa José, estamos tristes, ya no hay en vivo, ya no va a haber ahorita.
1: ¿Por qué te tumba?
0: Estamos muy tristes ya no queremos en vivo, hombre. Ya no queremos en vivo, estamos tristes. Saludito para Cosita Zúñiga, para toda la raza que anda escuchando, la que manda, deja apago la laptop. Deje, quemo mi laptop.
2: Cuando entró el año 2000,
0: ni Pet, si sabía,
2: muchos balazos.
0: Se la rifaron, Saludita de la buena.

0: Mejor pidan rolas perronas porque andamos tristes el día de hoy, ¿eh? Andamos devastados el día de hoy, todos los mexicanos.
1: Y Matamoros y por la playa paseaba.
0: ¿Saben qué? Estamos acostumbrados, ¿sabes? Saliendo de la radio voy por una caguamita, ¿eh? Mucho. Unas dos caguamitas a dormir ya, ni pex.
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0: de como quiera, ¡viva México!

0: que es el trailero, dudo mucho que sea el viejo trailero. Diga que es el troquero.
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0: Todos los mexicanos en este momento estamos sufriendo.

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1: Estamos sufriendo todos los mexicanos, dice por acá, si el troquero. Para de Chávez. Ahora sí, prima Chávez, lonche para el Albertico. Hay que cumplir, lonche para el Albertico toda la semana, todos los días, a todas horas.

¿Qué pasó? Bueno, no entendí. Pero que no haga pinches mapas. No entender. Saluditos, échale, compa Charrias. Mi compa Charrias, patrocinador, pura música de Huracanes y la música de Beto Quintanilla. ¡Súbale!

0: Hay pase VIP para José Zúñiga. Ay, que le moví. No le anden moviendo los cables.
1: Y Raúl.
0: Súbele la bocina, perroncísima. Hasta las 10 con mi compa Chavarria, súbele.

eso es la que sigue luego, luego de repente lo quito. Rapidísimo, más rápido que de inmediato.

0: la bocina, perrona. Ya llegó, ¿era? Viene llegando el avión de voladita.
1: La que manda.
0: Súbale mi copita, charria, sabrosita de la buena vieja onda. ¿Se durmió? ¿Qué onda? Ya se durmió. Hey, copita charrias, ¿dónde anda? ¿Dónde anda mi compita charrias?

Dice por aquí a mi compita Charrias, aquí estamos, amigazo, pura fucking lombre, amigazo. Puras rolas pa' pistear macizo. Macizote, macizote. Poco a poco van durmiendo. Poco a poco va cayendo la raza, bien dormidota. ¿Dónde está la raza? Que no la escucho. Ah, sabes qué música viene para acá, a cargo de los Huracanes, se llama El Borrego. Ponte la prima Chávez que tiene un compromiso, ¿eh? A echarle lonche al compa Albertico. Le voy a preguntar al compa Albertico si no le echó lonche para regañarla y decirle, ¿sabe qué, primo? Usted, pura promesa. Puras mentiras con usted, pero usted parece candidata.

0: fuera.
1: Pero felices, ¿eh? Les dimos guerra, les dimos guerra. Casi, por poquito. Faltó bien poquito. Estamos felices, más felices que tristes, ¿eh? Un poquito tristes, pero felices, ¿eh?

0: Hay que jugar el partido, hicimos la neta. Porque perdimos con un grande, no perdimos con cualquiera.
1: Exacto.
0: Y arriba a México. Todos nos debemos sentir orgullosos porque México perdió con dignidad. No perdió con cualquiera, perdió por un grande. Y a esos grandes los trajo chicoteados. Y el respeto es lo bonito. Ellos también dirán, México es México. Nos arrolló todos, pero así es. Y es lo bonito, aunque nos critiquen en todo el mundo. Pero México es México y perdimos con dignidad y en la raya. Es lo bonito, así nomás.
1: En la mera rayita ganamos como quiera, ganamos aunque diga que perdimos. Ay, ay, ay. Señores, estamos llegando a la parte final, pero como quiera ya saben, ¡viva México, sí señor! Llegando a la casa voy a lavar mi playera, la voy a marcar, la voy a guardar. Ay, ay, ay. Qué excelente mundial, nos la rifamos la verdad, muy, muy perroncísimo.

0: van a salir niñas rusas, niñas inglesas, niñas colombianas y de todos colores con el triunfo mexicano.
1: Dásela, Sandy, mi compita,
0: México, chicken. México, así no va.
1: Súbale la bocina, Perruski.

Carlito. Por acá tenemos música a cargo de Beto Cantinilla y de los Huracanes del Norte hasta las 10 de la noche. Saludos para el compa Coquín. Dice: Juan, súbele a Freddy, súbele a mi compa Coquín.

A la parte final de esta programación. Muchas, pero muchas gracias a mi compita Águila Blanca, que bueno, iniciamos desde las 5 de la tarde. Posteriormente, bueno, acabando las 3 horas de el Águila Blanca, bueno, posteriormente el compita Charrias dice, échese 2 horas una vez. Por lo pronto, ya nos andamos retirando, muchachos. Excelente domingo intenso, triste, desesperante, pero bueno, gano el mejor, ¿eh?

Saluditos para mi compa Charle, muchas gracias, amigo Freddy, estuvo muy bueno, al parecer. Saluditos para mi compa Charras, Charrias. Muy buena música, la verdad, a mí me gusta bastante Beto Quintanilla, porque bueno, a mi mujer le gusta bastante el señor Beto Quintanilla. Es una de las músicas favoritas de ella. La verdad, me la pasé muy chingón, la verdad. ¿Qué vas a hacer con todas las cosas? Pero bueno, por lo pronto yo me ando retirando. Gracias por acompañarnos. Excelente domingo. Domingo de... ¿Qué será la palabra? De no victoria. Pero bueno, casi ganábamos. Por poquito. Por

muchachos y muchachas, señoras y señores, señoritas y señoritos. Yo me ando retirando, gracias por acompañarnos en esta bella, magnífica noche. Noche de emociones encontradas, tristezas, enojos, apuestas perdidas, pero bueno, ya. Y si no... ya vas a ver que nos estamos retirando, gracias por acompañarnos. Muchas, pero muchas gracias, demasiadas, infinitas gracias a mi compita Charrias. Esperamos escucharnos, encontrarnos en la próxima. Gracias por acompañarnos. Nos la pasamos bomba. Ya nos vamos, muchachos. Últimas canciones y nos retiramos.

es José Alfredo Almazán Baca. Un placer haberles acompañado esta bella noche, noche de domingo familiar, noche de domingo de partido, pero bueno, con una pérdida, bueno, una, no es pérdida, una derrota muy amarga, un sabor de boca muy amargo, pero bueno, nos vamos muy felices, muy contentos de haberlos acompañado en esta bella noche. Mi nombre de locutor, como ustedes me conocen, Freddy Almazán, yo me despido, que tengan una excelente noche, muchas gracias a mi compita Charles por habernos acompañado en esta bella noche. Nos vamos felices, nos vamos contentos, nos vamos a todo lo que da en esta bella noche. Muchas gracias, esto es Azteca Radio de la Raza y para la Raza, desde Río Verde, San Luis Potosí, nos escuchan desde la zona media potosina. Muchas gracias y buenas noches, gracias a mi compa Charles. Y con permiso. Buenas noches.

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0: Ya te traíamos en la lista.
1: Sí, comandante, pero no ha de ser por mucho tiempo. ¡Ya lo verá!
2: ¡Súbete! ¡Llévenselo!
3: Jefe, agarraron a Paredes. En un retén.

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1: Vamos a dedicarles por allá un tema norteñito, por allá grabado en el 2007 de las grabaciones del Grupo Legítimo, de las primeras de la discografía. Le vamos a enviar.

muchas gracias a todos los amigos, a toda la gente que nos está regalando por acá, de este lado. Que sus aplausos, muchísimas gracias. Vamos a continuar, amigos nuestros, vamos a continuar con más de nuestra música. Vamos a seguir presentándole más temas para ustedes, esperando y lo esté disfrutando en esta noche. Vamos.

por allá de las canciones viejitas, pero bien bonitas, de la carrera del señor Don Juan Villarreal y sus cachorros. Pero antes que nada queremos enviar un saludo hasta el meritito León, Guanajuato, para todos nuestros amigos, para el señorón Toño Mora y para toda su familia. Vamos a enviar lo siguiente para toda la gente. Esto suena y dice...

Es un clásico para nosotros y muy especial, porque tenemos muchos recuerdos escuchando a mi padre, escuchando Los Cachorros, y precisamente este corrido que vamos a interpretar en este momento. Y pues es un honor interpretarlo ahora para todos ustedes. Se lo enviamos. Esto suena y dice.

Se llama El Amigo Mesero para todos ustedes. Gracias. Thank you. Esa canción que viene enseguida es una de las canciones del recuerdo que tendremos el gusto de presentarla y cantarla para todos ustedes que por aquí nos acompañan. Por allá de los primeros temas que grabó Conjunto Primavera. Es una canción que estamos debiendo y que viene por ahí nuestras grabaciones para todos ustedes. Esa canción dice más o menos.

0: Adelante pues, mi gente bonita, los chuparrecios de la música norteña en esta bonita noche desde el rancho con los videos en vivo.
1: Adelante pues, mi primito, y le presentamos los temas. Oigan los temas bonitos a todos.

0: compa Gerardo, que nos complazca con un corridón que siempre nos aventamos cuando estamos en la peda.
1: Claro que sí, compadre. ¿Cuál es? Pero primero tómele, compadre. A ver, primero tómele, compadre. Esto. Ah, ¿qué corrido quiere, compadre?
0: Se llama El Aguate Viejo.
1: ¡Vámonos, muchachos!
0: A ver si lo sabe.
1: Complaciendo mi compa Los Farmers.

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0: Los piojos bailan.
1: Ay, papá, de esas no, porque meneo.
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0: o me lo dicen al tanteo.
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0: Ándale pues, mi gente bonita, pues que este día, este bonito lunes, iniciamos la mañana tranquilos. Oigan, ya mucho festejo, mucho México, oigan, no. Mejor hay que demandarlos, oigan, nosotros le pusimos toda nuestra fe. Y pues, ni modo, tocaba confiar en los hombres y pues, ni moño dijo...

0: días por acá para el amigo Eligio Hernández, que también anda mandando los buenos días. Ya tomaron café, muchachos. Coman frutas y verduras.
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0: ¡Karen! ¡Échale pinches cochazos, Karen!
1: Ándale pues, mi gente bonita, por ahí quedó ese bonito tema de... ese tema superrón del final de nuestra historia, pero sin Yolanda Mari Carmen.
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1: Saludos para acá para mi amigo José Olvera.

de cruda. ¡Ay! Oh, cotorrean, muchachos, claro que sí, es con mucho gusto. ¿Quién quiere morir hediondo? Bueno, hediondo ya están, pero más, muchachos. Saludos por acá para mi amigo Meño Murillo, quien anda mandando los saludos. Good morning, baby. Oh, claro, bebé. Good morning, coquetos. Saludos, súbale bonito, si no, apáguele a su arnero. Bonito inicio de semana, Meño, siente el ritmo. Por acá continuación Los Ángeles Azules con el tema de Nunca es Suficiente. Ay, no vamos, se viene con Natalia Lafourcade. ¿Qué ha pasado? Por acá los saludos

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1: 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Con amor, Los Ángeles.
2: Y con ustedes, Eri. Y Natalia.
0: Luz Verde, se abre la barra. 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

0: Para el compa Jerry, que tenga un excelente lunes, un excelente inicio de semana. Si viene el tema de Bronco con Traición a la Mexicana. Saludos por acá para la amiga María Ramos, que le manda saludos a las chicas de Houston. Acá también los saludos al cuquín de la tapona.
1: Mientes.

0: cocina, que de la vecina yo me encargo.
1: Y esas no, porque le pegan a mi perro.
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1: Adelé, pues, continuo súper que se viene Bronco con el tema de pastillas de amnesia. Saludos por acá para el amigo José Olvera, que lo andaba solicitando. También los saludos para mi amigo Junior Reyes y mi amiga Angelita Sánchez, que andan mandando los saludos. Karen, muy buenos días. Saludos.

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1: 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Saludos, gallo.
0: Por ahí quedó ese temazo de pastillas de amnesia. Se vienen los herederos de Nuevo León con bonitos modos. Saludos por acá para Celso, que le manda saludos a su amorcito Sonia Rocha.
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Ándale, pues, mi gente bonita, por ahí queda ese bonito tema a cargo de los herederos. Por acá a continuación se viene Banda Roja con el temazo de Contigo Nada Está Mal. Saludos por acá para Junior.

Ándale pues, mi gente bonita, por acá a continuación. Por ahí quedó ese temazo, se viene el tuntún del corazón con Grupo Exterminador. Por acá los buenos saludos para la amiga Sandrita Hernández, que ya se anda reportando. ¿Qué dice, Sandrita? ¿Qué dice la rosa del puente del crimen? Buenos días, Karen.

0: llover. Ay, ay, ay, no se vaya a mojar, compañero. El clima está recochable allá por sus tierras.
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2: Por acá con ese temazo del Chapo de Sinaloa, tuyo, tuyo y la luna. Por acá los saludos y la raza del Cerrito de la Cruz y la raza del Mero Calabacillo, hasta Tamaulipas.
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2: Por acá para don Fernando Ramírez, que dice el Corvette y la yegua con Exterminador. Saludos, Karencita. Ándele pues, don Fer, siente el ritmo, súbale bonito.

0: Buenos días, Karencita. Claro, bebé. Saludos desde los Junkers, Karencita. Te le pueden saludar acá para mi amigo Juan Soriano, que pase una bendecida mañana. Por aquí a continuación se viene Efecto Elegante con Nadie Sabe Lo Que Tiene. Se viene ese temazo.
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0: quiero cochar.
1: ¡Deme no! ¡Arre, no!
2: Por acá los saludos para Celso, que dice Karen, mándale un saludo a mi compadre Santiago Galván y a la comadre Georgina, hasta Luisiana. Ayer pasé a saludarlos, excelentes personas, me atendieron muy bien, gracias por sus atenciones, Karencita.
3: Pero el tiempo... Ándale, pues.

0: ¿Por qué no saludos para Miguel Gaspar? Que dice para que la Karen me mande un saludo cuando. Pero ¿qué ha pasado, Miguel? Muy buenos días. Primero, ¿por qué no dormimos juntos?
1: Menos a Jacinto. Era un muchacho muy hombre.
2: Gracias, gracias, sobrina.
1: Muy bonito.
2: Y saludos a toda la banda en sintonía. Aquí andamos, sobrina, ya, al puro millón y pajadito. Con toda la actitud de echarle chingadazos.
1: Y aquel amigo del Corvette de frente les quema llanta.
2: No queda de otra, sobrina. Aunque hayamos perdido, pero hay que seguir echándole chingadazos, como siempre.
0: Ándele pues, por acá los saludos para Roger Remodeling, que no lloremos mucho. Ándele pues, tío, suele bonito que andamos con toda la actitud. Saludos a la raza de Buenavista, que radica allá por Augusta, Georgia.
3: ¡Oh no, la policía!

0: Hernández que dice: chula, y si me puedes complacer con la rolita de Marineros, di que no me dejarás. Gracias, saluditos. Ándele pues con Peligio, claro que ellos ahorita lo complacemos. Huele bonito que ya se le enfilamos. Por ahí quedó ese temazo del mero exterminador, muchachos, la yegua y el corvette. Por acá los saludos a la raza de Huaycotejas para don Fernando Ramírez.
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0: Por ahí con ese temazo, saludos a la raza de la Tapona para el mero Cuquín, la me acuerdo del Choclain. Se viene el dueño del mundo con Extremo Norte, la furia potosina.
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0: Karencita, corazón, ¿qué crees? ¿Qué crees?
1: Mientes. Mientes. Mientes.
2: Ándale pues a los preca para el viejo Mauson Rick. ¿Qué pasó, coqueto? Buenos días. Saludos a la raza de Broken Rock, Oklahoma. A continuación, los Regalados del Norte con el tema de Pensando en Usted.

Marcalo solo es para la terminación 1568, que dice: hola, buenos días, mi amor, mi todo, mi terroncito de azúcar. Te mando un beso con agarrón, cariñosita. Ándale pues, para que dice: oye, si podrás poner la canción Ay Corazón con Patrulla 81. Gracias, saludos desde Denver, Colorado. Saludos para la bola de animales hasta Denver. Ándale pues, claro que sí. Saludos a la raza que nos anda mandando los saludos, que dice: terroncito de azúcar.

0: ¡Que arre Lulú!
1: ¡Arre Lulú!
2: Creyendo que era soltero, pero tenía marido.
0: Saludos también por acá para Noé Briones, que dice: Karencita, suénate la moraleja con los rieleros y Ani.

0: Karencita Coqueta, un gusto saludarte, ¿verdad? Antes que nada, gracias a Dios por un día más de vida que nos permite andar de pie, por el trabajito que nos da y por lo que nos quita también una semanita más que vamos iniciando. El trabajito y para toda la clica, clica Chef de Azteca Radio. Que tengan una linda semanota y un buen, ahí fue la chingada. Andan cruditos, andan crudotes o cruditos, o cruditas, ay, canijo. Saludos, Coque, de ahí le mandamos los cordiales a Remodeling hasta allá, hasta donde anda por allá, Augusta, Georgia, cierto, cierto. Un gusto saludarte, Coque. Aquí vamos a andar un rato acompañando, puro Azteca, sonando acá por el área de Tahlequah, Oklahoma. Aquí llegando bien recio, aquí andamos bien recio. Llegando recio. Ay. Ahí le encargo una piecesota, coqueta, coquetita, coquetota, carencita, mi amor.
1: Ándale pues, me quedé esperando la canción, viejo Mouse Henry, pero ¿qué ha pasado? Saludos al rey del chaquete.

0: Por acá los saludos para la raza de la Tapona, que dice Karencita, no hombre, neja, venga, se neja que acá la baño. Vámonos riendo, chimuelos. Saludos para acá, la raza patrocinadora de la Tapona, que aquí dice, yo voy a ser el valiente. Yo sabía yo que la raza de la Tapona era jaladora.
1: ¡Karen! ¡Échale pinches cochazos, Karen!
0: Dale pues, mi gente bonita, por ahí andamos sonando esos temazos. Por acá vamos a esperar que el Cuqui nos dé las indicaciones. Por mientras, a continuación, suspiros de cargo del Coyote.

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1: Ándale pues saludos para que habla la raza de la Tapona. Para que los saludos para Enrique Amaya, que dice saludos Karen, bonito inicio de semana. Saludos en

0: 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Hoy no más, hijo de su puta madre.
1: Ay, Jesús, la raza se anda estremeciendo, muchachos. Saludos por acá para el amigo Diego de los Piedreros de Huasca Hidalgo. Que dijo, ay, hijo de su Harry Potter.
2: Karen, échale pinches cochazos, Karen.
1: Por acá para la terminación 0068, que dice ese poquín, si sabe de buena música, súbale mi Karencita.
3: Claro, bebé.

0: no más, hoy no más. ¡Súbele esa rola!
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2: Por acá los saludos a mi amigo el ratoncillo en la raza cementera de Isin K. ¿Qué dice?
3: Karen. Ay, Karen. Mejor hubiera sido vocecita.
4: Te amo.
3: Aviéntame el perro vejero. Ay. Ay.

0: Corenoide.
1: Por eso, ¿cuánto es esto?
2: Dale, pues por ahí quedó ese bonito tema. Se viene a continuación, ¿cómo estás? A cargo de la Fe Norteña. Saludos por acá para mi compa el chulo y para toda la raza.

norteña de Toño Aranda. A continuación por acá se viene la hierbabuena con Carlos y José. Saludos por acá para la terminación 0068, por acá para la amiga Lupita Rodríguez.

0: qué dice la raza patrocinadora. Ay, de favor, los dobladitos con los Pumas, Karencita. Ándele, pues claro que ya es mi cuquín, su vale bonito que se viene, ya sabe, de chingadazo. Saludos a la raza de Santa Rita, muchachos. Por acá para la raza cementera, para la raza primadora del papá de los pollitos.
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0: Por
1: Unos dos
0: eso,
2: ¿cuántos de eso?
3: Karen, mientes. Mientes.
2: Ahorita me va a decir Valverde.

hijo de la tapona. Ándale pues, se viene a continuación la energía norteña con Te Recordaré. Y esa no porque la raza llora.

0: y riatatatata. El mismo que viste y calza. El más negro de la tapona, así dice, pero como que así estoy. ¿Qué tiene? ¿Y qué tiene? ¿Y a qué perros?
1: ¿Qué dice Coquín? No acepto, mentira no es. Oh no, acepto mi cruz.

0: Nomás aguante, no se vaya a cagar en la vereda, porque ya sabe que los negros de Calafrielo se enmojecen y los de la Tapona, pues acá pura piedra, ay, ya sabe, que nos tallamos con eso.
1: Ándele pues, para que los saludos en la Rosa de Calabocillo, hasta Tamaulipas, se vienen los temas solicitados.

0: hay papel. ¿Qué pasa?
1: Oigo, gente.
2: No hay papel.
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6: Karen, te amo.
7: Karen, te odio.
8: Ay, papá, de esas no, porque me meo.

a Doña Pelos. Y atrevido, Cooking, quien te viera. Por acá, ¿qué dices? Entonces, la rosa de Cooking Construction Remodelation.

0: Ándale pues, a continuación por acá se vienen los huracanes del norte con Amar a mi nivel. Por acá para saludar a la raza de Cooking Construction Remodelation. Saludos a todos los conectados, muchachos, a la raza de La Boquilla, a la raza de Calabacillas, la raza de Matehuala, la raza del mero Ojos Arco de Arista. Saludos a todos los que nos están acompañando, muchachos. La raza que apenas anda mandando los mensajes, que anda llegando como los policías. Saludos al Morro de Atlanta que dice saludos, saludos, coqueto. Saludos, coqueto, muy buenos días. Bonito inicio de semana, bonito lunes. Por acá en cabina su amiga y servidora Karen González acompañándolos en un programa patrocinado de 9, de 8 y media a 10 de la mañana, gracias a la raza de La Tapona.
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3: Karen, Karen, buenos días. Por ahí nomás para hacer una pregunta al público. Si alguien sabe si la prima Chávez es bruja o qué onda, porque adivinó que México iba a perder. Por ahí pregunta. Si es brujita para hacer una consulta, por ahí necesito una consulta.
0: No, Juanito, ya andas bien atrasado. A la prima se le nota hasta por los poros. No, no se crean. Ha de ser adivina. Saludos para acá para Juan Sosa, para

0: Karen, Karen, échenle un grito ahí a mi sobrino Gasparín y a todos los nejos de Calabacillas, a toda la gente conectada que saben, como quiera, estamos aquí en comunicación y si puedes, pues ahí te afilas como quiera, pues la media hora más, ¿no? O una hora. Algo así fue de regalo, creo que por mi cumpleaños. Algo así dijeron, nomás que pues como quieran, ya que chingados, aquí estoy en sintonía. Bien al 100, porque al 1000 cualquiera. Hora, hora que se atora. ¡Ay! ¡Ah! Yo me baño todos los días de sudor. Ya a los 3 días, como quiera, ya me reviento ahí en el aguillo.
1: ¿Qué les dije? ¿Qué les dije? Y no soy bruja. Saludos para acá para nuestro patrocinador, es Cotorreo Coquín. Súbele bonito.

0: Buena.
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2: Dale, dale, dale, favor, y compita, por ahí que se llama con Ramón Valverde. ¿Cómo se llama? El compita. En una troquita, vieja,

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0: Vale, chavales. Este es Potosino con el Puma de Dante. Este es Potosino con el Puma de Dante. Venid a la Inox, que tiene que dar un pase libre al carajo.
1: Ándele pues, saludos por acá para el padrino Santiago, que anda solicitando el de San Luis a cargo de los Pumas del Norte.
2: No puedes hacerme esto, que pesa.
3: Carecita, carecita, ¿y cómo dice que dice?
2: No puedes abandonarme después que
3: te... Carecita, gracias por la complacencia. Ya sabes, agarra piedras y saca la resorte.

0: más cocho de Huetamo, Michoacán, pariente. Gracias.
1: Ándele pues, saludos a la raza de Michoacán, la raza de Huetamo. Saludos para acá, para la cuadrilla del Meño y para el más cocho de cochos. Saludos a mi amigo William y los ruferos enamoraditos. Bonita mañana, bonita tarde, bonito lunes, mi William. Ya sabes que vives en mi corazón, ¿sin qué? Claro, bebé.
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1: Gracias, gracias. ¿Cómo está por ahí el compare ahí, Juan Juárez? Puro Santa Riata, ta, ta, ta, ta.

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3: ¡Hoy nomás! ¡Hoy nomás! ¡Súbele esa rola!

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2: Adela, pues muchachos, ya nos estamos despidiendo por

0: gracias a ti, Cuquín, por este bonito espacio.
1: Ahora, que se atora. Muchísimas gracias a todos. Ahora, que se atora. Muchísimas gracias a todos. ¿Quién sigue por ahí? Mi gallo copetón.
0: ¿Qué ha pasado? Ese gallo han destriñido.
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0: programa más o menos. Gracias, muchachos, bendiciones para todos de parte de la raza de la Tampona. Bonita mañana, coquetos, como dijo mi ex. Hasta aquí la dejamos, cariocita. Hasta la próxima.
1: 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Hasta la próxima. 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

Tú estás listo, damas y caballeros. Se viene la mota, se viene la actividad siguiente. Ahí mero, ahí viene el turno, hizo la cabrilla, pero sin miedo que se caiga la mula. Vamos a ver, este americano del Mende Ranch, ahí está quietecito. Aproveche este instante, aproveche este momento. El toro se está prestando y ese lugar, ese espacio es el que hay que tomar para

Y ahora sí, con todo jinete, o te avientas entre fuego, o al sentir el calor, te quemas, te vas. Vámonos, aquí está Tronanza Rojo de Fuego, un ejemplar ligerito y poderoso, que se planta las puras vueltas de jinete con complicación. Ya cayó, hombre, Víctor Hernández.

0: Sí, señor. No, no, no, no, no, qué barbaridad, ahí está tronando con toda la...
1: Así que, así como es un pueblo mágico San Miguel, así se debe de ver. La bola. A ver si movemos la lucecita así.

0: La que manda.
1: ¿A poco sí?
2: Y súbele la bocina, ay, ay, ay.
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se huele gallo. Saludos en cabina, King Vincadian. Saludando a toda la raza enamorada. Para todos aquellos enamorados que escuchan la radio, la number one.

0: Peticiones con todo el cariño.
1: Dice el viejo inmañable ahí solicitando tema de el mayate.
0: Se llama el mayate, viejo.
1: Ya lo trae digno, qué rollo.

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0: perra noche.
1: Y de veras que de fútbol ya mejor ni hablar.

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1: Viene la música, grabaciones en vivo sonando ahí para que se vaya calentando el ambiente. ¿Qué dice? Nos vemos mañana en Santa Isabel, Miguel Turrubiarte. Junto a la música del conjunto Bravo, en la música se presenta el gallo desde Azteca Radio. Allá en los escenarios de Santa Isabel se viene Jaripeo totalmente gratis. Mañana nos vamos a saludar a la raza de Santa Isabel.

Paliego. Para los señores Piedreros, muy buenos días. Saludos al viejón Masonri. Llega así de Naucalpan, la amiga Mina Treviño, Manuelito. Ah, te hicieron tu sticker. La trochita. Mi gente en la boquilla, muy buenos días, familia. Muy buenos días, Hilda. ¿Qué tal? ¿Cómo estamos? Que vamos a desayunar hoy.

Manda las grabaciones en vivo que tenemos para ustedes en esta mañana para que se escuche bien bonito ahí en el estéreo. Saludos para los que traen audífonos ahí en las orejas. Saludos a las chicas trabajadoras, a las chicas que descansan. Y si no trabajas, si no descansas, ¿qué más puedes estar haciendo?

mensajes de WhatsApp, 487, anótele bien, papel y lápiz, pégalo en el refri, con el imán de la fruta, con el imán de la verdura, con el imán de los animalitos de la granja. Saludotes, gallos, saludos a mi nejita, gracias, mensaje que recibimos en el número, gracias a José Luis Flores, 487-179-99. Y usted que está en México, no se le olvide, hay que registrar la línea telefónica. Recuerde que se tenía la fecha el 30 de junio, pero pues se le dio oportunidad a toda la gente. Según hay fechas diferentes, no todos tienen...

con mensajes, saludo para mi buen amigo jardinero de Oregon, Mina Treviño, saludo gallito, súbele a la que manda que tenga el celete. Es que acá se me andaba

le guste. Fíjese que tengo un problema y lo quiero solucionar ahorita con la gente. Yo sé que pues uno acá tiene el control de la música, pero quiero que me acompañen en esta situación. Hace poquito me pidieron una canción y yo dije, no hombre, esa ni existe. Dije, no hombre, ¿cómo esa no existe? Y la puse. Yo hasta le contesté a esta persona, espero y me está escuchando. Le puse, no ha de ser la del palomito. Y me dijo, no, no. Bueno, no me dijo nada, encontré la canción y la puse. Y me quedé con la duda, dije, si será o no será.

0: que está bien canijillo de repente saberse todas las canciones de los artistas que nos piden, pero está más chido que pues conocemos las canciones gracias a ustedes, miren. Y esta canción dije, no hombre, esta la voy a meter a un concurso de esas de la... cuando es canción contra canción. Yo nomás la conocía con el Josecito León de la Banda Roja, con el Tigrillo Palma, esta de Paloma Azul, pero no hombre, no, ya nomás que la encontré con estos canijos y dije, ¡újule! Está muy buena, trae muy, muy buenos arreglos así en este estilo, está perrísima.
1: ¡Qué bonita Paloma Azul!

0: Pan, ¿cómo andas, mi cisne? Feliz inicio de semana. ¿Qué? ¿Cómo te la pasaste ayer?
1: Mi gallito, rico día. Y buen inicio de semana para todos los conectados. Algunos cruditos, algunos medios tristes por el partido de ayer. Pero pues aquí andamos presentes. Ahí, fórmate una canción, mi gallo.
0: A ver.
1: Me nació del alma, Conjunto Primavera.
0: Muy bien,
1: está buena la rola. Para iniciar bien el lunes.
0: Está buena la rola. Antes me gustaba mucho, canijo. Fíjate que antes me gustaba mucho esa canción de Me nació del alma. Yo la llegué a dedicar un día.

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1: Oigan, ¿y ustedes saben dónde andará Norita? Ya tengo un harto que no saludo a la señora Norita, Norita Noris. ¿Dónde quedaría la Norita? Ahora que ya andan de vacaciones los niños, ahora no se conecta. Cuando andaba en la escuela, de veras se conectaba.

0: amigo Pajarito Castañón, también de los radioescuchas, grandes amigos de Azteca Radio. Por ahí me dio mucho gusto, la otra vez me platicaba que ya tenía bastantitos años escuchando Azteca Radio. Ya está, y no lo digo por la edad, ¿verdad? Lo digo por la antigüedad escuchando Azteca Radio, pero ya está casi igual de viejillo que Eligio Hernández.
1: Miguelito, rico día y buen inicio de semana para todos los conectados. Algunos cruditos, algunos medios tristes por el partido de ayer, pero aquí andamos presentes. Ahí fórmate una canción, mi gallo. Me nació del alma, Conjunto Primavera, para iniciar bien el lunes.

buenos días, señor Gallo, excelente inicio de semana. Saludos, muchas gracias, Sandra Hernández. Miguel Gaspar nos escribe para que el Gallo me mande un saludo. Cuando ahí le va mejor mi buen amigo Chapín, mi buen amigo Miguel, mi buen amigo Miguel Gaspar. Saludos también con mucho respeto a Hilda García. Un gustazo por acá poderles acompañar en esta mañana de actividades. Ahí depende lo que anden haciendo, paseándose arriba de un carrito, nomás haciéndose que trabajan, o tal vez tomándose fotos ahí donde andan trabajando, pero nada más tomándose fotos, trabajando no. Saludos también para todos aquellos que los mandan a los mandados y se tardan y se van y se pasean por otro lado. Saludos también para la gente que anda trabajando, pero pues nomás pone música y no habla.

Yo nomás vine a saludar a mis compañeros de trabajo. Saludos a los que nomás van a ver a los compañeros de trabajo y no hacen nada. No, pero la neta sí, sí, de repente ahí manda la evidencia que anda empacando, que anda acomodando. Y bueno, sobre todo pues ahí en actividad en este supermarket. Sí, es un supermarket, ¿no? ¿O qué será? ¿Qué será? Oye, nos llega mensaje también de este lado. Saludos, amigo Gallo, para todos los radioescuchas de Azteca Radio. Gracias por alegrar el día a todos los locutores que laboran en Azteca Radio. Muy bien, ahí un saludo para ellos. Viene, saludo con la terminación.

Está bien que sí te quieras mucho, tío, pero no. Vámonos, Recio Raza, viene. Salud para Roger Modeling, que dice que el tío más guapo y viejo loco. No se crea, tío, no sé, de guapo no tiene nada, tío, la neta, no, nomás tiene... Es carismático. No le voy a decir más, porque imagínense si le digo más cosas, van a decir, no, hombre. ¿Qué te sabe el sobrino? Pues nada. Saludos para mi buen amigo, pero también tío. El consentido del Roger Remodeling. Chocomiles con miel.

Mañana la música de los Vaqueros del Norte también presente junto al conjunto Bravo allá en Santa Isabel. Allá va a estar sonando la música. A mí me toca poner música antes de los grupos y en los intermedios. Y hay un ratito de merengue.

0: Peña, de parte del más guapo, Sergio Flores, el de Fort Worth, Texas. Él escribió lo de más guapo. Oiga, pues, ¿qué traen hoy?
1: Cerveza.
0: Vamos a hacer concurso de belleza próximamente aquí en Azteca Radio, yo creo, Y belleza no de mujeres.
1: Ganó otro 24.
0: A ver quién se lleva el premio. ¿Cómo sería el rey azteca, no? El rey azteca, ¿no? Así el más... Bueno, yo me acuerdo que se hacía un concurso, pero era el rey feo.
1: Traigan otro 24.
0: Hasta yo jalo a participar. Híjole, no, hombre. No me gusta, la verdad, no me gusta que en el reloj den las 11 de la mañana con 5 minutos, porque siempre me llega un reclamo a esta hora, la neta. Siempre a las 11 con 5.

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1: Ese es mi ritmo, súbele.
2: Déjele, ese no era mi hijo, hey. Era el del teléfono, para que la raza nos mande mensajes. Salió el ese del perrillo, ese no era, era este, mira.
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2: Saludos para la raza que dice, hoy nos toca remodelar un baño, por acá ni un saludo. Ahí sí se puede, nos esto... ¡Oh, sí es cierto! Hace rato ya tengo con qué escudarme o esa cosa. Mire, Mari Ramos era la que me reclamó a las 11:05. Dice, buenas, ¿cómo estás? Pero ni un saludo, no hombre, pues... Yo dije hace rato, saludos para las muchachas trabajadoras. Y lo dije, y las que descansan. Pero, ¿a poco ustedes no son trabajadoras? ¿O estoy equivocado? Entonces, pídame perdón.

Luego, cuando andan aquí, cuando estoy conectado, luego le digo a la raza, les digo, les voy a mandar ahí unas amigas para que bailen con ellas. Y es un sticker donde sale la Chimostrufia y su mamá. Y bueno, entonces ahí dice, por acá la Vane, igualita, no quiere ver. Sí, anda Lupita y María Ramos. Ay, güey. Mira, dice. Ah, ok, ya vi, dice. Pero ni un sal. Ah, es lo que me escribió. Dije que vio que andaba viendo a ver qué más encontraba por ahí. Un ticket que dijera ahí. El gallo Azteca Radio, no sé, algo ahí. No

Saludos a María Cruz, por ahí reaccionaba a unas publicaciones. Ay, güey, ¿qué es esto? Qué feo. Ay, perdón por decir qué feo, raza, nada más que no sabía de qué se trataba esto y no, ya vi que son como que le robaron el Facebook a una persona. Ay, no, no, qué feo esto, ¿no? De veras, qué mala onda, ¿no? Cuando le roban el Facebook a una persona, ya ahorita como quiera ya borré el mensaje porque sí estaba un poquito fuerte. ¿No le ha pasado a usted? Digo, para que esté atento, mire, dos cosas, mire, dos cosas, escuche, mire y atentos. Tuvimos la situación en lo personal, qué bueno que no, que no me sucedió, pero sí, son como dos, tres veces que agarran tu foto y la ponen como en un Facebook. Y luego le ponen tu nombre ahí con la inteligencia artificial, le cambian tu nombre y le ponen ahí que tú subiste tales fotos, ¿no? Unas fotos, pues, feas, así vamos a dejarlo. Y luego te andan amenazando, ¿no? Que deposites o que le van a decir a tu familia que andas subiendo esas fotos. Entonces, pues, hay que tener mucho cuidado dónde se le da clic, dónde algún enlace raro que te llegue a de algún contacto de algún familiar. Primero pregúntale seguro, y si ya hackearon la cuenta de tu familiar, pues mejor no lo abras. Si tienes duda, no lo abras y asesórate con algún experto. Y si es tal vez tienes la curiosidad por abrir el link y tú confías que puede ser seguro, pues muy fácil, mira. Márcale por teléfono y evítate problemas. Si te contesta tu familiar, pues no va a haber problema porque pues ya te va a decir, ¿sabes qué? Sí, yo te lo mandé y listo. Oiga, porque sí también pasa, la neta pasa, que por ejemplo puede estar abierto el WhatsApp, puede estar abierto una página de Instagram, algún Snapchat, en dos lugares a la misma vez, y entonces uno de esos dos puede estar haciendo ahí cosillas malas, entonces la llamada es bien importante siempre. Es que luego le platico porque a mí me han mandado links donde me dicen, mira la galería de las fotos de mi fiesta, y traen como que un link que luego uno no conoce, unas palabras rarillas, pero pues ahí es donde el fotógrafo guardó las fotos. Entonces, pues por eso hay que preguntar para checar y no le dé clic en algún lugar que usted desconozca, que no le dé buena espina, porque lo pueden hackear y ya ve cómo se pone la cosa. Tengo más mensajes de parte del Cuquín. Yo te voy a poner ese de los caciques, Cuquín. Saca el desayuno, pinche Cuquín. Te toca, güey. Yo te lo invité ayer. Saludos para Mina Treviño. Dice, contenta que me visitaron los nietos de mi hermano Julián. Ah, caray. Hay que enseñarle bien a los niños las cantidades porque, pues, la neta, sí conviene más el de 100 que el de un dólar. La neta, mijo. Póngase las pilas, mi rey, póngase las pilas y dígale a su abuelita que le dé unas clases de matemáticas con manzanas. Saludos a Vane de Houston, saluditos a mis compañeras Mari Ramos, Romelia, Lupita, Claudia. Me puede poner una canción de Contéstale de los Energy Boys. Esa canción está bien fea, Vanessa, la neta está bien fea, me gusta, pero está bien fea. ¿Por qué hacen esas canciones?

0: nomás acuérdese, ¿por qué se puso sentimental? A ver, ¿por qué se pone seria? Póngase a barrer mejor, siga trabajando, mija.
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0: Ahí está bien, agarrada del trapeador, mira bien tristecilla ella.

0: ¿Ves cómo eres? No, hombre, pues es que también ¿para qué hacen esas canciones, Vane, la neta? Esos sí son malos consejos, la neta.
1: No me ocultes la pantalla, no me debes nada. Si te tienes que esconder.
0: Oye, y no, no, no, y luego.
1: No es de mí, sino de él.
0: No, hombre, no, hombre, no, no, no, no. De neta que. Las esas mentadas, ustedes no sé si las usan, si las conozcan. Yo digo que sí, pero no sé, luego, sobre todo en Estados Unidos y en Asia, allá de aquel lado, las cosas están un poquito más avanzadas en cuanto a artículos nuevos, pero las esas mentadas micas de privacidad, que no se ve, si tienes a alguien a un lado, no ve lo que estás haciendo y ese rollo.
1: No me ocultes la pantalla.
0: No, hombre, el otra vez... Me la hicieron de tos, que porque yo traía una mica. Yo dije, ay, yo no tengo nada que esconder. Puro business, mija, puro business. Y no, que porque a fuerza yo traía una mica. Y le digo, ahí está el pinche teléfono. No traigo ninguna mica. Este güey se apaga solo cuando ve que alguien se acerca.

0: So nasty.
1: Bueno, miren, les voy a pasar. Miren, les voy a pasar. Yo me acabo de comprar un teléfono nuevo. Es un Pixel. Entonces, ese teléfono detecta cuando hay más de 4 ojos viendo el teléfono. Así, inmediatamente el teléfono detecta que entra un tercer ojo. ¡Pum! Apaga la pantalla el güey. Neta, no. Y luego ese trae sensor de calor. El teléfono, hagan de cuenta que usted trae el teléfono. Y si se te viene acercando alguien, o sea, activas esa función y el teléfono detecta, no sé si las ondas magnéticas de la gente o si andan calientes, o sea, el calor, ¿verdad? No de que anden calientes, no, o sea, el calor corporal. Entonces te acerca la raza y, ay, güey, se apaga.

Está más caro el teléfono si le aumentas que se apague 3 metros, porque se apaga cuando están a 1 metro. Sin suscripciones, totalmente gratis en la compra del teléfono.

0: No, no, no son similares.
1: Ya, ya,
0: ya. Ahí quedó para ustedes. Son los más buscados de México, creo. Creo así se llaman estos canijillos.
2: Ay, pinche sobrino, sabía que ibas a salir con eso, porque...
0: ¿Qué dije?
2: Imagínate que dijeras que guapo, luego te iban a decir como el pinche gancito.
0: Viejo joto.
2: Como dijo el ese... El este, ¿cómo se llama? Sergio.
0: El Checo Arroyo.
2: Ese que le hace... ¡Ay, ja! Como le dice al gancito, que joto. Imagínate cómo iba a decir la raza. No, pues, aquí andamos, sobrino, el puro chingazo.
0: Esto, tío chingón.
2: Escuchando la que manda. Y pues, si no nos queremos nosotros mismos, entonces sí, sobrino, estamos, pero bien pinches jodidos, la neta. Que te valga, que el mundo ruede.
0: Que el mundo ruede.
2: Quiérete tú mismo.
0: ¡Auch!
2: Y siempre habrá solución para todo.
0: Bendito Dios, primeramente.
2: Ánimo el cuadro. Y suena mesa de adobes, ya que andamos con mesa de cuadros.
0: Espero que... ¿Será esta? Ah, no, ¿verdad? ¿O sí?

0: Bueno, pero se va a tener que esperar porque como ya me equivoqué y le puse esta canción, entonces tiene que esperar 10 turnos porque siguen 10 canciones, así que espérese ahorita remodelando.
1: Es largo y vamos avanzando, paso a paso, caminando, pero sin retroceder.
0: ¿Y por qué tramposo, Mina Treviño?

Oye, estaba por acá bien entretenido buscando la canción de la Cruz de Madera con los Vaqueros. ¿Qué cree? Esa nomás, los Vaqueros, si no me equivoco, nomás traen Cruz de Fierro y Cruz de Cemento. Son los dos temas que interpretan los señores Vaqueros. Nos vamos con una de ellas, Cruz de Cemento, temazo para mí.

0: aquí son Taras Gallo, saludos para el patrocinador. Aquí andamos en chinga, cortando las presas y quemando los pulmones, algo de calor. Saludo para la gente de Guatemala, Veracruz.
1: Gracias, gracias.
0: Ahí, San Luis Potosí, saludos especiales, saludos para ti, Gallo. Saludos, buen día.
1: ¿Será acaso mi amigo Pedro?

0: Una petición especial de parte de Roja Remodeling, lo que continúa aquí sonando en Azteca Radio.
1: Se lo enviamos. Lo traemos por ahí en el repertorio y lo complacemos.
0: Dice los cuadros de adobe, pinche sobrino, los cuadros de adobe, una hora después.
1: Y dice:
0: hola, pinche gallo, feliz inicio de semana, muchas gracias, feliz lunes, compita Ruiz.
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Oigan, grité la emoción porque me acaban de decir que sí me van a contratar en un evento. La neta, ando bien contento. Me marcó mi tío y me dijo: sobrino, quiero que

Ah, ok. Qué bueno que aclaras, Vanessa, de veras, porque, híjole, eso de andar poniendo etiquetas. Dice Vanessa de Houston, Texas, me puede complacer con la canción de Infieles de Conjunto Río Grande. Saludos a mis compañeras, que le den que nada de agüitarse. Saludos a mis compañeras, que les den, o quién les va a dar, o qué rollo. Saludos a mis compañeras, que le den, que nada que agüitarse, o a quién le van a dar, o qué rollo. Platícala completa, Vanessa. Son complacencias, gallo, aquí para mis compañeras, nada personal, yo soy universal, de todo me gusta.

0: también escuchando Azteca Radio. Una rolita de perdido, canijos. Una rolita, no, nada.
1: Ese mi gallo, ¿cómo
0: ese
1: anda?
0: Mi Sergio.
1: Como el puentero del pueblo, esos que le iban a México. Ay. Quedaron bien tronados. Súbale a la que manda, mi gallo. El juego es así, hay que perder y hay que saber
0: hay
1: perder.
0: Que saber ganar y saber.
1: Oiga,
0: perder.
1: Mi gallo, póngame una del Tropical del Bravo que se llama El Guararé. Y súbale a la que manda.
0: Así merito, viejo, así merito. Hay que saber ganar, hay que saber perder.

con peticiones. Vengo con... Ay, caray, ¿dónde quedó? ¿Dónde quedó? Es que ando buscando... Ay, caray, ¿no está? Se perdió. Fíjense que ando buscando un... ¿Dónde estará? Ahorita. Es que miren, tenemos... Bueno, ya en días pasados... En días pasados se los voy a platicar. A ver, una rolita de fondo, cancioncita de fondo. A ver, una canción para vender boletos de rifa. ¿Cuál será buena? A ver, recomiéndenme una canción para vender boletos de una rifa. Vamos a poner esta de una vez.

Ahí está, mi gente, la invitación, el agradecimiento enorme para nuestro carnalito. Gracias al señor jardinero de Oregón por este donativo, dos botellas. Nos regala una botella de Gran Mal. Bueno, a mí no. Regala una botella de Gran Malo y una botella de Don Julio. Mucha suerte para todos. Boleto $20. Nomás vamos a vender 10 boletos. Se van a rifar dos botellas. El jardinero está en Oregón. Y si usted me compra el boleto y está en Estados Unidos, el jardinero va a pagar el envío de las botellas. O igual, se puede arreglar y se paga el costo de las botellas. O las puede pedir en Amazon y se las mandan a su casa. Bueno, son muchas maneras en que pueden llegar las botellas a ti, que puedas resultar ganador. Vamos a vender 10 boletos únicamente, $20, rifa de dos botellas a beneficio de la joven Yaslin Carol. Recuerden que la joven es originaria de Acatlán, Puebla, sobrina de los amigos radioescuchas Juan Sosa y su Leona. A la joven le diagnostican pancreatitis, insuficiencia renal, entre otros. Entonces llega por acá el jardinero que dice: gallo, gallo, gallo, yo dono dos botellas para que se haga una rifa y el dinero recaudado se lo damos a la familia de la joven Yaslin Carol, que padece pancreatitis e insuficiencia renal. 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Va a decir: pinche gallo, dice los números bien rápido, pero pues, es aquí en la radio, usted ya sabe, el comercial, pero me puede mandar un mensaje, yo le comparto la imagen, le comparto la información a nuestro WhatsApp 487-179-99. Solo 10 boletos para apoyar a Yaslin Carol, la sobrina del compa Juan Sosa y la Leona, quien está delicada de salud allá en Puebla. Gracias, jardinero de Oregón.

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1: Ah, pero anoche.
2: ¿Qué dicen? Es que no les gustan las canciones de la chaviza.

0: Dice, nomás mis canciones son feas, pero usted dijo que mis canciones estaban muy feas, pero yo complazco a mis compañeras. Ándele, Van, y usted se anda sacando todos los compromisos. Que dice, no son mis canciones.
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0: O sea que ya te atacaron por todos lados el día de hoy, Vanessa, porque dice Vanessa que también sus compañeras le dicen que sus canciones de ahora están medias feillitas, porque a ella le gusta Fuerza Regida, Noche Perfecta, Edgardo Núñez. Fíjate que yo me hubiera pedido la de El Chaca de Fuerza Regida. Y déjenla, regreso y la dejo completita, por

0: Ah, caray.
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0: Me anda albureando o así les dicen de verdad.
1: Mexicano hasta el tope. Miren,
0: miren, yo voy a leer el mensaje como me lo mandaron, pero no voy a entrar en el albur. Dice, saludos para los calzones abajo de mero Santa Rita que andan en la BL Concrete. A lo mejor así le dicen al grupo de trabajo y pues uno tiene que caer ahí en el albur, pues ya ni modo. ¿Qué le vamos a hacer? ¿Tendremos que decirlo en inglés acaso?
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0: Dice Lupita, wow, wow, requete, wow, 10 de 10.

0: sean nomás para nosotros.
1: Pinche Sergio.
0: Bueno, yo hoy pégale la de los Cardenales, bailotea.
1: Oye, mira, fíjate que ahora vienen las consecuencias. Han pasado cosas en mi vida, Sergio Arroyo, te lo platico, y a todos los metiches que están conectados. Han pasado cosas en mi vida, pero no hay cosas, momentos o situaciones que me den o que últimamente me hayan dado más tristeza como algo nuevo. Porque con todo respeto sabemos que es común que para unas personas es común que fallece alguien, un familiar, un ser querido y te pones triste. Que a lo mejor tenías esperanzas de tomar un trabajo y no lo logras, te pones triste, de no pasas alguna prueba en la escuela, te pones triste. O ganas algún premio, te pones feliz. Pero fíjense que pasó una situación con esa transmisión de ayer, porque estaban transmitiendo el partido en la transmisión del Águila Blanca, y no sé si ustedes escucharon que estaba prohibido transmitir o anunciar los juegos, algo así, que la FIFA se había puesto un poquito exigente, no sé si ustedes escucharon eso. Entonces, pues en la noche que mi teléfono agarra señal, yo quería ver la transmisión, porque no pude ver el programa del Águila Blanca. Entonces yo quería ver el programa. Dije, voy a ver el programa, vamos a ver qué tal se la pasó la raza. Voy a mandar mensajes, a ver si me contestan, pero no me contestaban porque no había transmisión. Entonces ya me meto a checar la página. Iba a publicar algo. Y me dice, usted no puede publicar en su Facebook. Y dije, wow, ¿qué está pasando aquí? Entonces, me mandó un mensaje a Alfredo Rojas, mi tío el consentido. Y le dije, a ver, tío, mándeme un mensaje al Facebook de Azteca Radio. Y me dice que no jala. Y yo le mandé mensajes a otros para contestarles el mensaje y no les puedo contestar. Miren, porque me mandó mensajes por acá. Había mandado mensaje Juan Sosa. A ver, por ejemplo, ahorita me puede volver a mandar un mensaje Juan Sosa. ¿Sí puede o no puede? Porque veo que mandó un mensaje como a las 9 de la mañana. Pero yo ahorita le contesté y ya no le puedo mandar mensajes a Juan Sosa. Y Alfredo Rojas tampoco me pudo mandar mensajes. Bueno, en pocas palabras, nos bloquearon la página de Azteca Radio por transmitir el partido de México el día de ayer. Y esto realmente me pone triste.

Ya lo dice Mari Gallo, pues ya que dijiste que Vanessa va a pedir canciones nomás. Vanessa va, dice que va a pedir canciones nomás cuando esté Edgar, pero el Edgar nunca está. No, hombre, y se fue de vacaciones otra vez. Regresa jueves 8 de julio.

0: compren boletos. Llega mensaje de la amiga Leona. Hola, hola, buenas tardes. Solo por agradecer nuevamente por su apoyo a todas las personas que nos han estado apoyando. Muchas gracias de todo corazón de parte de la Leona. Bueno, yo de mi parte, Leona, ya sabe, tengo que echarme flores yo también, ¿verdad? Recordándole que nosotros ya apoyamos a la encomienda. Ya apoyamos a Yaslin Carol. Es que tengo que decirlo, la neta, de repente la raza dice, no, que por qué subes que apoyas, que por qué dices esto. Pues es que lo hacemos para que la gente, a ver si no le da pena no apoyar. Mendigos, mendigas, apoyen. Mire, nosotros, el amigo Juan Sosa y la Leona tuvieron un programa de 3 horas. Yo les dije, ¿saben qué? No les voy a cobrar el programa. Pero, ¿qué creen? Que les digo, ¿saben qué? Depositen ese dinero allá a Puebla. ¿Y qué creen? Me mandaron el ticket de que ya depositaron, ¿eh? Qué chido, de veras. Entonces, Azteca Radio. Y bueno, y no queda ahí. De esas horas, Azteca Radio le va a pagar al locutor. Porque todo el total del precio de las horas se lo depositaron a la familia en Puebla. Entonces, pues hagan de cuenta que pues sí estuvo chido, ¿eh? Estuvo chido ahí el apoyo que hacemos llegar a la familia. También, pues tenemos esta parte que nos toca a nosotros, la compartir la rifa. Entonces los invitamos, ahora les toca a ustedes, canijos. Ahí están en selle la invitación para quien quiera hacer la compra de su boleto. Solamente 10 boletos. Anótele bien, por favor. Y también quiero mandar un saludo para mi compa que hizo el donativo directo de $100. También ya se hizo el depósito. Ya enviamos la evidencia e inclusive pues la familia de Yaslin nos mandó un audio. Nos dijo muchas gracias, señor Gallo. Se ve bien perrón, señor Gallo. Se ve chido. Ya nos dijo que muchas gracias. Y pues también le mandó el mensaje para nuestro amigo que nos estuvo apoyando con estos primeros $100, porque pues también tenemos ahí otras horas que vamos a rifar. Tenemos 2 horas que vamos a regalar, vamos a rifar. Y pues ya teniendo ese detalle, pues ahí vamos a seguir apoyando a la joven. Mientras tanto, a ti te toca comprar, a ti te toca pues comprar estos boletos. Recuerden que se rifan 2 botellas, una de Gran Malo de sabor tamarindo, licor de tamarindo, y otra de tequila Don Julio, del cafecito. Ahorita te pongo tu rola, mi checo, no te agüites. Dice la Leona nuevamente, para los que no escucharon, buenas tardes, solo para agradecer nuevamente por su apoyo a todas las personas que nos han estado apoyando, muchas gracias de todo corazón de parte de la Leona. Tenemos otro mensaje, ahorita le subo la rola, mi chequito, ahorita le subo. Dice, hay que decir las cosas como son, y lo que es que tú sí complaces. Ahí te cargo el tema, dice Mari Ramos, la canción de Las Tres Vueltas. A esa sí me gusta. La de Conmigo te das 3 vueltas y te enredas más y más. Que tú ya sabes cuál es. Y mira, de Radio Escuchas pasamos a Metiches y Alcahuetes y Argüenderos y todo el rollo. No es cierto, Lupita. Dice que la cantan los herederos. Claro que sí. Pues es que también, cuando yo digo así que Metiches, como que le ponen más atención a la cosa. Y pues, la neta, esto sí vale la pena que apoyen, que compartan quien pueda. Porque vamos a estar anunciando más rifas, porque son muchas cosas que pasan, nos gusta ayudar. Y así que, pues esto es algo que se le presentó a la familia, ¿verdad? Y pues no queremos que pase a mayores, queremos una pronta recuperación. ¿Qué pasa, mi checo?
1: ¡Que se suba el Titanic, que se hunda! ¡Ay!

Sí, mi Sergio, por culpa del Freddy nos bloquearon la página, de Azteca Radio. No podemos contestar, no podemos escribir, no podemos transmitir nada. A ver si no nos llega la multa de la FIFA.

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1: Se reporta nuestra amiga La Leona. Buenas tardes, señor Gallo, para agradecer nuevamente su apoyo a todas las personas. Gracias también a usted por seguirnos apoyando para compartir esta noticia, esta información, las rifas, los apoyos. Gracias por su apoyo. Se le ha estado comprando sus medicamentos de mi sobrinita. Vaya que sí son muchos. Mira, nos manda la fotito ahí de la muchacha. Mira, ahí anda la Yaslin. Mira, ahí tiene ahí su peluchito. Saludos, Yaslin. Un abrazo de parte de Adolfo López Reyes. Un abrazo de esos que te hagan sentir mucho mejor. Gracias también a La Leona por la confianza, pues, de solicitar la ayuda, de solicitarla, de que pues todo sea en para que la niña esté mejor, para la que la niña está mejor, o sea, sin pena ni nada, ¿verdad? No hay que tener esas cosas, para esas cosas no hay que tener pena. Adelante, Juan Sosa, ¿qué cree? Sí me llegó el audio, Juan, pero no puedo contestarle, no le puedo, a ver, le voy a poner Juan Sosa. A ver, no puedo.
2: Sí, don Gallo, estamos muy agradecidos aquí, Juan Sosa y La Leona, por su apoyo que nos ha brindado usted y también el apoyo que nos está brindando la prima Chávez ahí con ayudarnos a, pues a...
1: Que fueron unas horas, ¿no?
2: A publicar, pues, lo que está pasando.
1: Ok, sí, cierto. Muchísimas también.
2: Gracias, estamos agradecidos con ustedes. Y ahorita voy a tratar de mandarle mensaje porque no me ha caído ningún mensaje que para lo del Facebook, pero yo creo que sí lo bloquearon. Ahorita vamos a chequear.
1: No, sí, la neta sí, Juan, porque... Bueno, yo lo que quería checar era que sí me llegaran los mensajes. Y sí llegó, porque es el audio que usted me mandó. Pero yo le quiero contestar así en texto, le quiero contestar en audio y no puedo. Entonces, pues si nos... Espero que no nos den de baja la página, pero si no les contestamos, pues al menos saben que vamos a leer sus mensajes, que vamos a reproducir sus audios. Saludos para mi carralito Israelito, el de Taquería Los Nopales. Saludos, Gallito. Saludos, hermano. Ay, no, hombre, ando bien pinche triste. No va a haber transmisiones en vivo en Azteca Radio. Tenemos eventos, señores. Tenemos muchos eventos en julio. No podemos tener nuestra página bloqueada. Pero bueno, gracias a Dios, contamos con la página Azteca Radio Oficial. Es que ya nos había pasado antes. No, hombre, de veras, es que no puedo evitar no decirles. Una página, por ejemplo, la página de Azteca Radio es así como un bebecito, es como un hijo tuyo. No se compara con un hijo humano, ¿verdad? O sea, pero el cariño que le tienes a tu trabajo, el cariño que le tienes a las cosas que por tantos años tú cuidas, y téngala por un pinche partido feo que perdieron. Puedas perder tu página de 171 mil seguidores. Échame un audio, mi Sergio Arroyo, que diga, ¡Gallito! ¡No vas a perder tu página, Gallito! Échame un audio de esos, por favor, Sergio Arroyo, para sentirme contento.

Pero no entiendo. Aunque se seque la mata. ¿La mata de quién? ¿O quién es la mata? Jejeje. Me quedé pensando. Habrá que analizar la canción.

Dice el canalito Santiago Galván, no hombre, no Santiago, no empiece a descomponer el teléfono, ¿cómo que no se pagó el bill? No, la página, eso no es de que uno no pague el internet, eso es por transmitir cosas indebidas como un partido de fútbol.

0: ya no van a poder hacer en vivos porque los bloquearon en el Facebook.
1: Puros grabados.
0: Eso sí está serio, ¿eh?
1: Ya ves. Para que veas. Para que veas cómo de preocupado anda el gallo. Ya hasta me dio diarrea. La sombra de tu cuerpo. No.
0: Porque los bloquearon en el Facebook.
1: Sí, puro TikTok.
0: Eso sí está serio, ¿eh?
1: Ya nos vamos a ir al TikTok, yo creo, mi Sergio.

Ay Dios, ya se acabó la canción. Antonio, Antonio, por favor, canta más porque nos quedamos a medias en lo que estábamos, mijo. Tranquilo.

Oiga, ya las 12:34, se juntan los mensajes, vamos a mandar saludos de una vez. ¿Cuántos boletos van a comprar o qué? Ok. Dice mi compa Sergio Martínez, no me deja ni mandar mensaje, gallo. Chingao. A ver, ¿quién más? ¿A poco ya se puso triste la Vane?

Mensaje, Gallo, póngale su canción a Vanessa. Ya se puso triste, dice que ya no se las pones las canciones. Es sin albur, te está esperando. ¿Pues qué? Ni me ha pedido ni una canción. No me ha pedido ninguna canción, Vanessa, no, hombre.

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1: Dice mi gallo, entonces ¿cómo le vamos a hacer para seguir regañando al Edgar? Pues por WhatsApp, no pasa nada, el WhatsApp está bien activado. Pobre cocho.
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1: ánimo gallito, ánimo mi relito. No, hombre, si ando triste y relito, ni con un ánimo de relito me voy a alegrar hoy.

0: Saludos para Arnulfo Tinajero, ya con dos ánimos, uno de Arnulfo, yo creo que ya me ando alivianando. No, pero es la neta, sea en serio, son cosas nuevas. Si usted maneja una página de Facebook y tiene muchos seguidores y es parte de su trabajo, me va a entender. La neta, sí, esto es como cuando a uno le rompen el corazón. Hasta me estoy poniendo triste, mire, me está cambiando la voz. Es que no manches, ni ya una vez me pasó y la neta me puse bien triste.
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Oiga, estará conectado, me estará escuchando por ahí el carnalito Charrias y Sergio Arroyo. Necesito que se reporten, que me manden un mensaje y aclaro, no deben, no les voy a cobrar. Es para verlo de unos boletillos. No, porque luego van a decir, oh, el gallo andaba buscando al Charrias. No, no, le iba a cobrar.

0: Y nos vamos con el mariachi, la ranchera, regresa don Antonio. Con estas como me acuerdo de mi abuelo, no sé por qué, no sé por qué. ¿Acaso
1: corrieron le gustaría Antonio en Salitrillo, Aguilar? Ranchito muy potosino.
0: Saludos para mi buen amigo Complacencia Lista, don Benga, saludito para los que andan conectados, ahí tú fórmate esta de una vez.
1: De Jaramillo y el otro de Juan.
0: Todos hasta el cielo.

tu rola. Ni hablé, ni dije nada, la neta, para que vean que cuando me ocupo no digo nada.

Bueno, pues de aquí que me conteste el Charlias, de aquí que me contesta por ahí mi carlito Sergio Arroyo. Tenemos 10 boletos a la venta, $20 cada boleto. Esto para apoyar a la joven Yaslin Carol. Le repito, mis amigos, que ella padece pancreatitis e insuficiencia renal. Pues hay que mantener los costos diarios de la hospitalización, los medicamentos. Pero también me permito mencionarlo de esta manera, hay que ser realistas. La familia también come, también tiene sus propios gastos y hay que apoyar, hay que ver la manera de solventarlos. Gracias por la confianza, tenemos vendidos 2 boletos, nos quedan 8 boletos, $20 cada uno, gánate 2 botellas.

¿Qué tal, mis amigos? Aquí los amigos de siempre, los Saleros del Barranco. Queremos enviar por ahí un correo para todos ustedes, para todo nuestro público. Lleva por nombre por ahí. Los cremas, seguro que sí, hermano, necesito que traemos especialmente hasta Torreón, Coahuila, se va este corridazo y dice más o menos así, oiga, los cremas, los Saleros del Barranco. Y dice, oiga, dice...

No, mis amigos, fuimos a recibir paquetería. Ya estamos acá de regreso en los micrófonos. Gracias a toda la gente que nos acompaña en esta bonita tarde. Saludos al carnalito jardinero de Oregón, Garry Rosas, por una mujer casada de Antonio Aguilar. Ya quedó, ya sonó. Saludos a mis buenos amigos de La Borcilla, La Boquilla, Miguel Hidalgo, Santa Isabel, Redención Nacional. Póngase el herradero, gallito, y por favor, para que se alegre tantito. Al carnalito

Yo sé que están bien emocionadas escuchando su canción de Cielo de los Invasores de Nuevo León, pero pues me quieren comprar un boleto y tenía que preguntar qué número va.

ganan en este mediodía aquí a través de Azteca Radio. ¿Cuántos boletos te quedan? Mire, Lupita, deme chance. Me quedan 6 boletos, pero Jerry Campos, mi compa Jerry Campos, quiere uno. Está por decirme qué número va a escoger y le paso la lista de los números que quedan para que me diga cuál boleto quiere que usted sea el elegido. ¡Viene!

pregunta Lupita, ¿cuántos te quedan, gallo? Hay que mandar el dinero, ¿qué rollo? Ahí está el sello, 243-50-27-53. Dice Vanessa que gracias por la canción. Claro que sí, aquí estamos, chicas. Para que se diviertan y pasen más ameno esta

Oiga, para la raza que haga depósitos, avise para decirle a la familia, por favor. Y si son anónimos y quieren apoyar, pues está bien también, no hay pex. Pero el que pague boletos, pues para anotar.

¿Qué dice Miguel? Ahorita voy a pagar el boleto, gallo. Ahorita te mando el ticket. Oigan, con permiso de Mina Treviño, que nos pidió esta canción. Ahorita le regreso poquito para que salga completita. Nada más que quiero dar este mensaje antes de que se me vaya. Oigan, para el que se gane las dos botellas, yo le voy a regalar una hora especial aquí en Azteca Radio. ¿Cómo ven? Una hora especial en Azteca Radio. Al que se gane la rifa, Azteca Radio le va a regalar una hora especial con el locutor que quiera, la hora que quiera, el día que quiera, nomás que esté libre.

Oye, Leona, ya hicimos la labor del día, mi Leona. Ya hicimos la labor del día, mi Juanito Sosa. Ya me voy a ir a dormir bien contento. Ya despierto mañana. Aquí nos vemos a las 7. Gracias, gracias infinitas de parte de la Leona. Muchas gracias, señor Gallo, y a las personas que están.

ver, espérate, mi hijo, ahorita cantas que andamos vendiendo boletos. Oigan, para los que se van conectando, andamos vendiendo boletos para una rifa de 2 botellas apoyando a la joven Yadlin. Carol tiene 12 años y ¿qué creen? Se le diagnosticó pancreatitis e insuficiencia renal. Teníamos 10 boletos, ya vendí. Ay, caray, ¿dónde quedó? Ay, a ver, Leona, reenvíame la lista, Leona, creo que ya la perdí. Ya vendimos 6 boletos, nos quedan 4. Entonces, la invitación, nos quedan 4 boletos, $20, 2 botellas, y les voy a recordar que si usted vive en la ciudad donde está el que donó las botellas, que fue el amigo jardinero de Oregón, pues se la lleva personalmente. Si no, el jardinero dijo que él iba a pagar el envío a donde estuviera el ganador. Aunque yo también estaba pensando, dije, pues igual, en vez de pagar el envío y quizás salga más caro, pues le iba a decir al jardinero, pues ¿sabes qué? Se le deposita el valor de las botellas y las compra. O se puede hacer el pedido online. Se hace el pedido online y se pone el domicilio del ganador. Entonces, ya nada más acá por mensajes, ¿verdad? Uno se pone de acuerdo para compartir estos datos privados, ¿verdad? Como el domicilio del ganador. Y le llega el paquete también. O sea, hay muchas opciones para que llegue. En caso de que esté en México, pues también nos ponemos de acuerdo con nuestro amigo jardinero. Él tiene las botellas. Y dice, Gallo, de primera instancia yo me comprometo al ganador, yo pago el envío para que lleguen las botellas hasta la puerta de su casa. Él dona el premio, así que te invito, nos quedan 4 boletos, $20, para ti que te vas sumando a esta programación. Es una joven de 12 años, allá en Acatlán, Puebla, que pues está padeciendo lamentablemente esta situación que te platico. Pancreatitis, insuficiencia renal, hay que solventar medicamentos, hospitalización, sustento de la propia familia, día con día, todos comemos, todos tenemos necesidades. Entonces, pues, ahora sí que, pues, que seamos unos de muchos que quieren ayudar, que quieren estar con ustedes. Ellos son familia de nuestros amigos Radio Escuchas, Juanito Sosa y La Leona.

0: regalo para las chicas trabajadoras de parte de Mari Ramos, pero también a Mayna Treviño, y arriba las mujeres chingonas y trabajadoras de parte de Mari Ramos.
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Y otra para Juanito Pascuala, de parte del Diego, de los tres amigos piedreros de Huasca, Hidalgo. Ah, caray, tienes un amigo que le dicen el compa Gallo. Pero pásame su nombre, no lo vayan a confundir conmigo, mijo.

0: Tengo mensaje importante. Como yo sé que voy a ganar las dos botellas, te encargo que me las trates de mandar de pie para que no se me vayan a romper. Eso está bueno, ¿eh? Eso está bueno, esa seguridad con la que uno se maneja. Yo creo que hace posible las cosas. Fíjense, caso especial. El día de ayer fuimos a Lagunillas a trabajar. Esta canción merece de fondo la cumbia de Fidelito. Con esta canción yo sé que ustedes me van a creer. Fíjense. Ayer estuvo bien chido que fuimos a trabajar el Freddy's, Liz Juárez, el compa McFly y su servidor. Nos fuimos a Lagunillas y estábamos haciendo un concurso. Y entonces yo le dije a un niño que estaba sacando los boletitos, le dije, ¿quieres ganar? Y me dijo, sí. Y ok. Y le digo, saca un papelito. Y ya lo abre el niño. ¿Y quién creen que ganó? Su mamá. Entonces, ya pues estuvimos regalando más premios y todo el show. Y entonces, ¿qué le digo a la gente? ¿Qué le digo al público? ¿Quién quiere ganar? ¿Quién se quiere ganar un premio? ¿Quién se quiere ganar un premio? Y dijo una muchacha, yo quiero ganar. Le dije, tú te vas a ganar algo, espérame tantito. Y ya, pasaron como 2-3 turnos y que sale uno, que Liz que lo saca. Y ya, no, pues, ganadora tal. Y no está. ¿Dónde estará la chava? No, que se fue al baño y ahí estaba toda su familia. Y dijeron, no, pues la neta, espérenla. Y la esperamos. Y ya llega la muchacha del baño y le digo, ¿qué crees? Que sí ganaste. Ya ves que tú me pediste que ganaras. Sí ganaste. Estuvo bien chido, ¿eh? Estuvo bien chido ayer. Mucha gente ganando, corriendo y apoyando a niños con cáncer allá en Lagunillas.
1: ¡Buen saludo!
0: Se puso bien chido. Hasta Azteca andaba ahí anunciando cosas.
1: Sí. Allá para mi compa Fidel. Y jálense tornado.
0: Dice Vanessa, muchas gracias por la canción. Si la escuché, ahí quedamos sonando bonito a través de tu bocina perrona de los audífonos. Y compra un boleto, Vanessa, no te hagas.

contento, pero a la vez triste porque... Porque, ¿qué creen? Fui a buscar a Fidelito y pinche Fidelito no estaba. El Fidelito se fue allá a... Me dice mi compa el Águila Blanca que se lo llevó la familia para San Luis. ¿Es correcto que Fidelito anda allá por...? Ay, güey, espérate, que el comercial viene al rato. Que se llevaron al Fidelito que anda por allá en San Luis, el canijillo, la familia se lo llevó. Entonces, pues no pude ir a ver al Fidelito. Entonces, pues ahí nos quedamos con las puras ganas de conocer a Fidelito. Estuvimos dos fechas allá en Lagunillas. El viernes anduvimos con esto que fue unos 15 años con la familia Ramos, Neri Ramos y Ávila, familia Ávila Ramos. Y ayer domingo nos fuimos a una carrera, nos tocó Lagunillas este fin de semana, qué bonito, qué chido. Y pues agradeciendo a la raza que nos contrata, ahí haciendo pues ahora sí que una muy buena presentación y pues llevando diversión para toda la raza. Los dejo con promocionales, mi raza, no me despido, continuamos con más aquí a través de Azteca.

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Miguel, hoy te encargo el tema del gorrión errante. Muy bien, muchas gracias, Miguel. Sí, ya por acá me mandaron un mensaje donde entran los avisos de las personas que depositan. Así que estamos bien, canijo, estamos bien. Ahí queda, ya ahí suena gorrión errante. Bueno, espérenme, llega un mensajito. ¡Eso, mijo! ¿Pero cuál número? Es todo, gracias. Una disculpa, raza, iba a echar la rolita, pero... por acá llegó un canijo que ya hasta depositó el canijo. Entonces no me dice qué número, pero muchas gracias. Ahorita va a llegar la notificación allá a la familia. Nos quedan tres boletos. Ya mero, Jerry, ya mero. Se arma ahí la rifita. Qué chido. Estamos haciendo el jale bonito, ¿eh? Qué chido, familias contentas.

Viene rolita a cargo de los señores, los hermanos Espinosa, muchachos, señores, lo que sean estos canijos. Déjenme, me aviento también unos mensajes que están aterrizando acá en cabina. Carnalito, terminación 9129, el que ya pagó el boleto, ¿qué número le anoto, condenado? Ahí quedó Gorrión Errante, gracias por el pago, Miguel Turrubiartes. Dice, quiere otros dos números, espéreme, Leona, espéreme tantito, Leona, espéreme tantito, que acá tengo un boleto pendiente. Que tengo un boletillo pendiente, espéreme nomás que me conteste mi camarada. Saludos al compa Moy, también ya se reporta triple like, muchas gracias compa Moy, que quiere decir que no solamente una vez le gustó la programación, sino tres veces. Ándale pues, mi carnalito Iván, ese mi Iván de las barbas. Compa Gallito, ¿cómo estás? Buenas tardes, muy bien carnal, andamos bien, un poquito de hambre, pero ya nos vamos a ir a comer, no te preocupes. Carnalito, póngame una canción, la de Los Caciques, Volví a mi tierra, ya la andaba regando, carnal, ya la andaba regando, pero ¿qué crees? Sí dije la canción como me la pediste, me andaba equivocando de título. Yo dije, le voy a poner la de los Juniors, pero no quiere la de Volví a mi tierra. Claro que sí, Iván, ya te la sabes, ya leí el mensaje completito, carnal.

Déjenme pongo una rolilla. Ahí nomás pa' acá, pa' sentirme más feliz. Ahorita pongo la de los caciques, espérenme tantito que ando feliz. Porque vendí 10 boletos. Bueno, la prima le vendió unos alcharrias, pero pues yo anduve ahí empezando el mitote. Gracias, gracias, prima.

No, hombre, no se crean, el mensaje original decía así. Listo, ya quedó. Si gano, porfa, dice que es el compa Omar, gracias. Y si no gano, no hay problema, me quedo contento. ¿Por qué?

¿Qué vamos a comer el día de hoy, raza? ¿Qué vamos a comer? Anótele bien, por favor. Hay que inspirar a las madres en casa después de ir por los niños a la escuela o por los niños que están de vacaciones, que cada rato quieren comer.

0: Oigan, este mensaje también me gusta y lo voy a decir al aire para que se firme el compromiso a través del micrófono. La amiga Mira Treviño, yo tengo unas botas allá en mi rancho Gallito, las vamos a rifar, las vamos a rifar. Entonces esto es a beneficio de Jazlyn Carol también, Mina Treviño.
1: De Súrame.
0: No, pinche gallo, no, pinche gallo anda con todo el día de hoy. Eso está muy bien, en beneficio de Jazlyn Carol. Qué bonito, qué bonito.
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0: Oiga, llegó el padrino de las botellas, llegó el padrino de las botellas. Mi compa jardinero, ¿qué dice? ¿Cómo anda jardinero? ¿Ya se enteró del chisme?
2: Mira, gallito, yo diría que mejor a programar un día para hacer la rifa para que estén todos los que compraron boleto, para que ya sepan pues qué día va a ser, para que haya más emoción, ¿cómo ves?
0: ¿Qué se me hace? Que ya se tomó las botellas.
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0: Oiga, entonces hacemos la rifa y
1: me tratan como en mi casa.
0: Miércoles a las 12 vamos.

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Gracias por acompañarme en esta mañana, abriendo el telón aquí a través de Azteca Radio. Pásenla bonito, quédense con muy buena música. En esto que se hizo de la raza y para la raza. Es el gallo locutor desde Río Verde, San Luis Potosí, aquí al pendiente de mensajes, complacencias para ti que nos escuchas desde casa, desde el trabajo.

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0: Ahí está la canción bonita en esa noche, mis amigos. Contentísimo estar complaciendo con todo respeto a toda la gente hermosa. Hay gente de nuestro pueblo, ahora que sí.
1: Adelante, la voz de mis amigos. Pancho Milán.

0: Hasta que caíste, Paredes. Ya te traíamos en la lista.
1: Sí, comandante. Pero no ha de ser por mucho tiempo. ¡Ya lo verá!
2: ¡Súbete! ¡Llévenselo!
3: Jefe, agarraron a Paredes. En un retén.